0: sociedad de la culpa, papá, el culmín. El tal Yulay.
1: Ese tal Yulay es tremendo.
2: Sí, yo sé.
1: No, hombre, llega donde llega y pega. Así, plop, plop.
2: Este... es tremendo, téngale cuidado.
1: Pero te ha aprendido, la verdad.
2: Ay, óigalo.
1: Te aprendí a ti, ¿cómo es que dice esa canción? No me acuerdo. Pero te lo aprendí, Ramírez.
2: ¿Usted quién cree que es más peligroso, más bandido de este par? Obvio, Yulay.
1: Vos.
2: ¿Qué?
1: Vos.
2: Obvio.
1: Vos, porque vos decís que no, pero sí.
2: Ah, mosquita muerta.
1: ¡Corre!
2: Chica, no.
3: ¿Vos lo dices? ¿Qué sos? ¿Mosquita muerta? ¿Vos sos?
4: Claro que no.
1: No, yo...
2: Vos y ya.
1: No, ese es el alter ego que yo tengo. Quiere regresar, pero lo tenemos encerrado. ¡Aló!
5: ¿Qué onda? No, mentira,
1: lo que pasa es que es lo que te digo. Cada quien tiene su responsabilidad. Los de las motos son locos algunos. Y otros de los carros también, por lo mismo que, pues sí, vea, así como, ay, esto van rápido, ¿por qué meten ahí y le tiran el carro a uno?
5: Pues sí. ¿Qué onda? Ey, ponete gata celosa,
6: Magnati
5: Valentino.
1: Viene, saludos, mi bro.
2: Gata celosa. Pero bien
5: guillada, bien maquillada. Apaguen la luz.
1: ¿Qué dice tu tío?
2: Que apaguen la luz.
1: WhatsApp de la Cool completamente en orden, 786-173-64. Si te debo alguna canción, pedila, porque se me olvidaron ya todas. Y aquí mi tía, como siempre, también se le olvidan.
2: Sí, acuérdenos, a través del WhatsApp, por donde anda, también repórtese. Queremos saber cómo es el tráfico por la zona.
1: ¿Será que ya está lloviendo en alguna parte o todavía no? Porque ha estado bien grisoso, bo.
2: Sí, cuéntenos a través del WhatsApp de la Cool.
1: Saludos a todos los que han estado escribiendo la Silvita.
2: Ay, los amo.
1: Mira, pero ¿va a ser niño o va a ser niña, vos?
2: Todavía no lo puedo revelar.
1: Por eso es que no les quiere confesar nada.
2: Pendientes.
1: Todavía... No, es suave. Si lo va a tener aquí o en la Yusa.
2: No. Mira que va a perder seguidores así. ¿Y de dónde, cabrón?
1: La calabaza.

0: Ahí está esa canción que se le dedicaban a Jocelyn. El amor es una magia, una dulce fantasía.
1: Una triste.
0: Regresa, Valeria, regresa.
1: Mira, ¿qué? ¿Sabe qué le dio, vea? ¡Ah! Porque lo tiene.
0: Agüita de. Sí.
1: A saber quién se inventó eso, agüita calzón.
0: Ah, lo han de haber hecho. Sí. Y ha de haber funcionado y por eso le quedó eso. Feo, porque si no sabía. El brother no sabía.
1: Solo porque dijo, eso es algún tipo de amarre, me imagino molesto. Yo.
0: Ey, miren, no anda haciendo amarre.
1: Y es castigado, por Dios.
0: Deje eso. Sí. Después se va a arrepentir porque va a decir, ay, no, ya no lo quiero este, ya me tiene harto.
1: Es como la película esta.
0: ¿Cuál?
1: La del Wish, no sé qué.
0: We Wish a Merry Christmas, ¿no?
1: No, la del deseo. ¿No, no viste esa?
0: ¿Cuál,
1: alguien
0: Ramírez?
1: Que se acuerde, la que pide un deseo, el chero. Ajá. De que se enamore bastante la chera de él. Y es algo psicodélica la película. O sea, se vuelve loca la chera por él.
0: Mire, usted, el único amarre que tiene que hacer es hacer bien el I love you, ya estuvo.
1: Making love.
0: El I love you, ya estuvo. Ya ves, pues solo vos venís y ya me deseo.
1: Pues sí, no, pues ya.
0: Me pongo a hablar de más aquí, pues sí. Niña. ¿Qué onda, chulada y silvita? San Marcos topado por la principal y calle vieja. Saludos, hablando de calle vieja, saludos al gordo sabor.
1: ¿Y por qué siempre te recuerda el gordo calle vieja?
0: Acá el gordo, solo por calle vieja, dice no. El gordo. Nunca lo he escuchado en la mañana.
1: Ay, no.
0: ¿Me puedes poner? Llegamos a la disco, porfa, por si no la han puesto aún, ya la vamos a buscar, mi bro. Obsesión se llama la película, dice.
1: Ah, Obsession, sí.
0: ¿Cuál es, bo?
1: Esta, no la viste, estaba en el cine, pero
0: sale
1: ya.
0: Sale un negrito ahí, ¿no?
1: Ya está en las plataformas.
0: ¡Aló!
2: ¡Ey, qué onda, qué onda!
0: ¡Dímelo!
2: ¡Ey, no, hombre, yo salí hace una hora y media a Sanzutepeque!
0: Ajá.
2: Ahorita vengo aquí por Altavista.
0: ¿Y qué onda?
2: Y entrando a San Bartolo. Pero está despejado.
0: Eso.
2: Cero lluvia.
1: ¡Qué bueno!
0: ¡Saludos, Vicente! No más en esa arteria.
1: Sí.
0: Es complicado la lluvia. Oye el gordo.
1: Ay,
0: pero no la voy a poner toda. Ahí anda con el Pascual, hermano.
1: Bebé, solo esa calle conocer.
0: Con el hermano, like. Con el hermano Mego anda.
3: ¿Qué onda, Julito? Aquí vamos, mira. En la calle de Anarquito no hay tráfico.
0: Oye, en Anarquito.
1: Ay,
3: no. Anarquito no hay tráfico.
4: Te vas a cagar.
1: No.
0: Hasta ahí lo voy a dejar.
1: Mira,
0: el gordo mínimo sí va haciendo eso.
1: ¿Y con quién va, gordo?
0: Con el hermano Meu.
1: Ay, no.
0: ¡Aló!
5: Es que mira, yo le voy a contar el chambre.
0: Dale, Kevin.
5: Yo sé que ella escucha la cool porque una vez yo iba saliendo de la universidad y ella iba en su carro, ¿va?
0: Sí.
5: ¿Y cómo se la pica? Pues sí, va bonita la bicha.
0: Ajá.
5: Entonces ustedes iban hablando. Entonces yo
0: dije, se baña más o menos.
5: Yo dije, escucha la cool. Pero como vive allá, pues, después del Constitución, dije, ajá, yo, llegué a su casa como a las 7.
0: Uh-huh.
5: Entonces yo sé que va escuchando la radio.
1: Bien calculado.
5: No sé si me va a hacer caso, pues, pero pues sí que sí.
0: Brother, vos tenés que decir que sí.
1: No hay peor lucha que la que no se hace.
0: Desde el momento en que decís, no sé si, ahí ya vas perdiendo. Vos
1: sí.
0: Tenés que, me va a hacer caso.
1: Cabal.
5: Sepa, va, que tiene alguien un admirador secreto. Aunque ustedes que dicen, le digo mi nombre, no le... Bueno, y vos dijiste mi nombre antes de todo, pues.
1: ya le botaste el fresco ahí. Bo.
0: Brother, es que o te revelas o te revelas. Eso de andar es... Ay, es que un admirador secreto. No, hombre, uno pierde el tiempo en eso de
1: sí,
0: andar.
1: Porque mire, si usted se queda como admirador secreto, lo que hacen las bichas ahorita solo es sacarles pisto.
0: Y...
1: Ay, que un admirador me mandó esta rosa, que un admirador me mandó este chocolate.
0: Y no. Si andas con eso de que, ay, es que soy el amigo... Brother, te la van a ganar.
1: Sí, ahí. Otro va a llegar, mire, bueno, soy Yulay y... Psh, ya, de
0: brother,
1: una.
0: ¿Has visto los buses? Pasan, y el más vivo agarra. Si no, preguntale.
1: Pues sí.
0: Buenas tardes, ¿cómo está Aguascalientes y Carretera de Oro? Me averigua, dice Yanni. Brother, eso de andar de... No. De andar de... No.

0: septiembre, es de septiembre.
1: Se siente.
0: Diciembre.
1: Ey, ya viene diciembre, me encanta.
0: ¿Cómo está el tráfico en la carretera de Oro y en Aguacaliente? Cuéntenos. Son las 12, dice Ramiro. No, son las 6:17, mi bro.
1: No, la...
0: Ah, la canción.
2: La calabaza.

0: Mira, aquí te quieren saludar. Mira, gordo, pero sí. O solo fue.
1: Mira, pero censuralo, ¿por qué?
0: No, es que el. ¡Aló!
2: Quiero mandarle saludos a mi buen amigo Yulay. Hoy.
0: El 7777.
2: Un cover en YouTube, en Al Suave, ahí lo puedes escuchar. Silvita. Ahí vamos a hacer mandada aquí, ya sabes, hombre reformado, porque yo.
0: Saludos a los hermanos ahí.
2: Tengo un nuevo amor. Aquí vengo a traer ahorita Mego de remar, listo, de remar.
1: ¡No!
0: El gordo andaba en
1: de
0: una.
1: De verdad que se junten, no, hombre.
0: Mira, el gordo andaba en el podcast del Junior, ahí subió las historias. Asesorándose anda para poner la iglesia con Meu.
1: No.
0: Sí.
1: Pero ese podcast hace bastante salió.
0: No, es nuevo.
1: Ah,
0: es nuevo.
1: Otro.
0: Sí, hoy andaba ahí subió historias.
1: Ah, mira, pues.
0: Entonces
1: ¿Y cuándo van a llevar al Meu, güey?
0: Ah, ya. Más o menos fluido, agua caliente. Me pueden poner gatita sandunguera. ¿Cuál es esa, Ramírez?
1: Sepa, vos.
0: Saludos hasta Santain.
1: Pero lo vamos a investigar.
0: Santain, querido. Yo feliz que Silvita me escribiera, dice.
1: ¿Cómo te llamas, bebé? Te voy a mandar un mensaje.
0: No, si me mandó. Javi se llama, ya le respondiste.
1: Javi, te mando un beso.
0: Dice que está feliz porque le respondiste, dice.
1: Ah.
0: Bueno, vamos a continuar con más. Vea vos.
1: Démosle.
0: Oye, solamente te quiero decir una cosa.
3: Desde septiembre se siente que viene diciembre.
0: Bueno, ya estuvo.
1: Démosle.
0: Ya vienen sus canciones el próximo bloque. No se despegue el 893 el dial. También, algo más le iba a decir, pero ¿sabe qué? Ya se me olvidó. Le puedo decir una cosa más. La calabaza.

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1: Ramírez, espérate, es que ja, ya entendí.
2: ¿Qué pasó?
1: Es que es la cuenta Facebook la que le está escribiendo Javi, vos.
2: Ah, vaya, yo quiero hacer un comunicado oficial acá.
1: Ajá, Javi, gracias.
2: Ayer lo puse en mis redes sociales, me han creado una cuenta fake. Ajá. En TikTok que sale como Silvia Ramírez, uh-huh, pero han puesto un punto antes de mi nombre.
1: Ajá.
2: Y les han escrito a muchas personas. En serio, cuando te digo bastantes, me han escrito a mí, a mi Instagram, uh-huh, diciéndome, mira, sos vos, qué raro, uh-huh, que me hayas escrito, me hayas saludado. Y yo, no soy yo. Y si me hacen el favor ahí de
1: denunciarla,
2: por favor, porque no sé qué quieren, no sé si quieren sacarle pisto.
1: Eso, dice.
2: Si yo necesito pisto, hombre, yo le puedo escribir de mi Instagram que me preste unas 40
1: dice,
2: bolas, pero...
1: Buenas, estoy en la empresa de inversiones de Acceso Capital como agente de

0: publicidad, dice.
1: No, hombre, yo no.
0: Ey, o sea,
1: no soy yo.
0: A mí me hicieron una cuenta también, bueno, una cuenta también. Miren. Pero a mí andaba en otro vacil.
1: Va.
0: Más feo. Pero, ya entendí. O sea, Javi estaba feliz porque dice que vos le habías escrito, pero no era vos, sino que la cuenta fake.
1: No soy yo. Así que si me hacen el favor ahí, reportenla en TikTok.
0: Saludos a Samuel, dicen. Bueno.
1: Mira, espérate, el gordo.
2: Te amo, te necesito.
0: ¡Uy!
2: Estamos con la Mewi y el gran Carlito, Carlito.
3: Hola, hola, hola. Buenos saludos.
2: ¡Uy, la policía!
0: ¡Sí! ¡La policía!
2: ¡La policía, baby,
1: la policía, no!
0: Vaya, pendientes ahí si les andan escribiendo de cuentas que no son las reales. ¿Cómo se va a dar cuenta? Primero, porque le van a pedir pisto en eso de esa empresa capital.
1: Sí.
0: Segundo,
1: fíjense en los seguidores también.
0: En los seguidores y los videos, porque los videos habitualmente, ponerle la semana pasada que yo me metí, que andaban viendo mi perfil desde tu perfil falso.
1: Ajá.
0: Me salían que habían subido los videos 2 días antes.
1: Vaya, nada.
0: O sea, los
1: que
0: mismos
1: ver.
0: Videos.
1: Nada que ver, nada que ver. Entonces, fíjense en los seguidores y pues no crean esas cosas.
0: Y que no le vamos a andar pidiendo pistas.
1: Pues sí, no.
0: Y cosas así.
1: O sea, necesito, pero tampoco.
0: Pero tampoco lo vamos a meter en ese, vea. En ese.

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0: ¿Podés o no podés grabar esa babosada, vos? Aquí tengo a tu tía haciendo ahí un TikTok. No le sale. Ha perdido habilidad, hija. Bueno, son las 6 de la tarde con 42 minutos. 6:42. ¡Plo, plo, plo, plo! Vamos a ver, manden el saludo ahorita, mi bro. Vamos a ver. ¡Aló!
1: Pesado aquí en carretera Comalapa hacia aeropuerto.
0: Y la terminal se hace un gran.
1: Ahí pasan a una, hacen un grupo, no quedan pasando una y una.
0: Hasta lo agarran de la mano.
1: Un saludo para Chele
0: Bene. Ahí está, mi bro, el saludo que te debíamos.
2: Mira, está cansada estoy, vos.
0: Sí, ya me di
2: cuenta. Ya perdí condición física. Yo no soy TikToker.
0: Y lo peor que ni te sale, vos. Hey, aquí
2: ni te sale.
0: Ni te sale y todavía te cansas, aló.
2: Ay, no.
3: ¿Qué tal? ¿Cómo estás, Chulay? Ya vengo al turno, ¿cómo te ha ido? ¿Cómo has estado? Silvita, ¿cómo estás?
2: Bien, bebé.
3: Miren, yo les cuento algo, no es mentira lo que dijo Silvita, tiene razón. Fíjate que yo estaba conduciendo una chera, todo iba bien. Hasta que me pidió que le pagara el cable y el internet, ahí sí, ya no, hombre.
2: Chica. ¿Pero se lo pagaste o no se lo pagaste?
0: Vos le he dicho primero lo primero y después vemos, le he dicho. Vea, Ramírez. Digo yo, pues.
2: No puedo opinar ahí, pero...
0: Cuenta claras, amistades recontra largas.
2: Saludos a Maffer, que nos va escuchando ahí en el tráfico. Mi preciosa mayor, así le digo yo.
0: Ah. Saludos, Maffer.
2: Maffer.
0: ¿Qué ibas a decir?
2: Maffer, pórtate bien.
0: ¡Ah! Es que si son amigas tuyas, no se puede esperar nada sano.
2: Sí, ¿qué te puedo decir?
0: ¡Plo, plo, plo! Todas bandidas las amigas de la Rabel. Comenzando por la NIT.
4: Estamos... obreando siempre activos con la cool.
2: Facturando, salud, me encanta.
0: Saludos, mi bro.
4: Ramírez por ahí, pasen buenas noches.
0: Igual, saludos. Mi bro.
4: Saludos, saludos.
0: Que te abunde la obreada, mi bro. Que sea una noche de mucho billete.
5: Prepárate a volar sin...
0: ¿Qué pasó, hija?
4: Por esa es la que llora el maestro Chifu, por la Valeria.
0: La Valeria.
4: July, queremos ver el outfit de Silvita Ramírez.
0: Ya vayan a seguirla. Es más, yo le acabo de tomar una historia desde mi Instagram. Así que igual la Ramírez lo va a repostear.
2: Claro que sí.
0: Porque ahí estaba haciendo el TikTok.
2: Sigámonos, Silvia Ramírez, guión bajo SB.
6: ¿Qué onda, July y Silvita? ¿Cómo están?
2: Bien.
6: Ya extrañamos ahí a la Silvita.
0: Aquí anda ya la bicha, ya la soltaron, es que ya le dieron la ultra.
2: Los amo.
6: ¿Ya no has comido tacos de pulpo o qué?
0: Cayó mal.
6: Hey, saludos, aquí aguantando el tráfico de los chorros. Si no has comido, pues aquí te vas a comer el tráfico.
2: Ahí te vas a llenar y hasta para llevar.
0: Yo pensé que iba a decir otra cosa, como lo que dijiste vos hace rato. Y no te gusta esta semana, te gusta la que viene.
2: La que viene.
0: Hola, hola, saludos, dicen por acá. Saludos, amiga, pero no me pone el nombre ahí, bien complicado, amiga.
2: Pues sí, no podemos inventar.
0: ¿Qué pasó, Marito?
6: ¿Qué onda, Yulay? Hey, ¿qué onda? ¿Qué que se hicieron todos los carros, bro? Ando en uno, mandarlo todo para acá, para Mariona.
0: No, hombre, no.
6: Despejado. Solo yo voy aquí, como que voy fantasma.
0: ¡Saludos, Marito! Pero en la CESA.
2: ¡Qué bueno!
0: Sí, fíjate que hoy no hay mucho tráfico. ¡Ah, Isaura se llama! ¡Hola, Isaura! ¿Cómo está?
2: Mucho gusto.
0: ¡Aló!
7: Hey, ¿cómo estamos, Yulay? Siempre aquí escuchándolo.
0: Gracias.
7: Aguantando el tráfico aquí por el Maferrer.
0: ¿Qué tal?
7: Rumbo a la Jerusalén, que así está todavía algo complicado.
0: Topado.
2: Sí, siempre, ahí siempre es complicado.
0: Saludos.
2: A toda hora del día.
0: Gracias, mi bro. Ahí tiene unas empresitas, la Ramírez, por ahí dice que confirma.
2: Ahí me queda el jinx. Y las tierritas también.
0: Y las empresitas también.
2: Pues sí.
0: Bueno, WhatsApp de la Cool 78617364, completamente a la... Carlitos. Tenés cuidado con el gordo tiene manos largas ahí, peligroso.
2: ¿Para dónde lo llevan, Carlitos? Cuidado ahí.
0: Imagínate con esas dos figuritas, el gordo.
2: Personalidades.
0: ¡Ah! Espérate, no era esta la que iba a poner, bo.
2: Suena tu canción y tú no estás aquí a mi lado.
0: La calabaza.
2: Bueno, repórtese, 7861-7364. Todavía nos quedan un par de minutos.
0: Saludos hasta el kilómetro 9.5 de la Tronja del Norte a nuestro fiel fan del Cool Mix, siempre en sintonía de esta estación. ¿Y usted qué ondas? No, pero fíjate que nos han reportado que en varios lugares, vaya, la carretera de Oro, hoy no hay tráfico.
2: Milagro.
0: Y habitualmente ahí, una mosquita se mata y a la

0: ahí está tu canción, mi bro. La de Gatita Sandunguera de Faith y el tal Álvaro Díaz, que viene, por cierto.
1: Pues,
0: no sé, pero le digo a Sebastián, al buen Sebas, de la tarde. ¿Quién demonios es Álvaro Díaz? Ah, el que canta no sé qué. Ah, vos decís cuál, le dije. Pero ya entendí que es este que canta con Faith.
1: Es que pues sí, vos sabés que Seba, la chaviza, ah, no, él pues va sí. A saber hasta el artista que viene ahorita.
0: Cabal, saludos, Seba. Ahí nos va a ir escuchando, Sebas. Sí. Sebas, te espero más tarde en Copefa, y uno ya sabes
1: no,
0: a dónde.
1: No, mira, deja de pervertirme al niño, por favor.
0: No, es que mire, va, hoy, el July de hoy, no, o sea, no me ande coqueteando porque ahorita el que perdona murió en la cruz.
1: No.
0: Solo que hay que cumplir cierta norma. Uno, y no me ande diciendo de ir a ver a Copé, porque ya no vamos a ver.
1: Sale corriendo.
0: Ya el otro July ya quedó atrás. Ya le dijimos.
1: O sea, ya viviste el despecho, ya, el duelo, ya estuvo.
0: Ya
1: ahorita,
0: estuvo.
1: The next one.
0: Sí, aquí no me. Gordo, no sé si sacarte el. ¿Aló?
2: Saludos, gran Julito. Aquí vamos con Carlito Flores.
0: Carlitos, tené cuidado con el gordo, el muchacho de mano larga.
2: Galanísimo.
1: Ajá.
2: Ya vamos a celebrar la fiesta navideña 2028. Listo y preparado, bolito.
0: ¿La andan preparando o van a prepararla o qué?
1: Mira, pero yo escucho al gordo ya un poco.
0: Un poco jarabeado, un poco mareado. Saludos, señoras y señores. Bueno, gracias, Carlitos. De verdad, tené cuidado ahí. Porque esos muchachos, peor conmigo, que acaba de salir de ahí del penalito. Bueno, nos vamos. Gracias por habernos acompañado, señoras y señores. Nos vamos a volver a escuchar mañana, 5 de la tarde, en Ponto Ramírez.
1: Por aquí nos escuchamos, los esperamos. Sígámonos en redes, @CoolFM893 y mi cuenta personal, @SilviaRamírez-SB.
0: ¡Feliz noche, Salvador! ¡Salud, Lulú! Viene Chío a continuación. Y a las 9 no te perdás en el TikTok de esta estación, @CoolFM893. Ah, y en El Salvaje. ¡Salud, Lulú!

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Bueno, arrancamos 7 de la noche, 13 minutos en esta estación cool, esperando que te la esté pasando increíble. Hoy venimos con todo ya en el jueves y hoy sí hay que ir agarrando ánimos porque ya casi estamos a unas horitas que sea fin de semana. Ya el viernes ya se siente como fin de semana, no mintamos, ya el viernes nosotros ya lo agarramos al suave. Mira, en algunos trabajos te permiten ir incluso... Vaya, tenés tu ropa de oficina, el viernes se puede llegar más relax. ¿Qué culpa tiene el jueves de no llamarse viernes? Arrancamos el Cool Beats con buena música. Reportate a través del WhatsApp, tenemos promociones, tenemos regalitos ahí en los cuales vos podés participar y ver si la suerte está de tu lado y ganarte muchos premios gracias a Cool FM. Monday, 7 con 14 minutos en toda la República de El Salvador. Y entonces contame, mira, yo quiero hablar de algo, pero es que no sé si voy a entrar en polémica. Pero hagamos el debate, pues vaya. Poneme atención, reportate el WhatsApp 78617364 para platicar con Gio Méndez. ¿Ya fuiste a hacer cola, sí o no? Va, solo así te lo voy a dejar, vos tenés que entender. Como dijo Don Toby, vea, el que entendió, entendió. ¿Y qué pensás de aquellas personas que hacen su emprendimiento este septiembre? Con esta que ya es una tradición salvadoreña. Pues sí, mira, algo que ya adoptamos en la cultura y que sí o sí, aunque sea de perdida, vamos a comprar una promoción, le pegamos una mordidita. De eso estamos hablando esta noche. 78617364, ¿ya fue a hacer cola, sí o no? ¿Y qué opina de los que hacen su emprendimiento este septiembre? Bueno, ahí tenemos mensajitos. 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Ahí está, participe. Gio Regalón en el jueves. Y entonces pues los leo a través del WhatsApp 78617364.

Caballeros, damos inicio oficialmente a este turnito, al Cool Beats. Pendiente, recordad que puedes solicitar tus canciones a través del WhatsApp 7861-7364. Este es Gio Méndez, en cabina de Cool FM. Subile volumen.

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Bueno, ya 7:42, nosotros continuamos con el Cool Beats. Y mire, de verdad hay que hablar de algo. Qué rico es el pan dulce. Yo sé que usted quizás está haciendo ahorita dieta, que usted ahorita no quiere saber nada de pan, pero qué ricas las quesadillas de pan sin ahí, vea. Qué delicia. Que no se pierda esa bella costumbre de chuponear el pan en el café. Porque yo le voy a decir algo, eso no es grinchada. Salvadoreño que se respeta, salvadoreño que se crió con la abuela, chuponea el pan dulce en el café. Es más, salvadoreño que se respeta,

0: Hey, saluditos, repórtenme cómo están las carreteras, porfa. 7861-7364. Miren, hoy ha estado nubladito, nubladito, pero así como... como con suspenso el cielo. No se ha puesto bien oscuro, tampoco ha salido tanto el sol, pero no ha llovido. No han caído esas gotas de agua. Al menos acá en San Salvador Centro, aquí en el sector de Santa Elena, Antiguo Cuautlán, El Salvador del Mundo, no ha llovido como estos días. ¿Será que va a caer otro ratito? Bueno, lo vamos a averiguar. Y si por donde vos te mueves en este momento está lloviendo, hay algún incidente, reportalo al WhatsApp de Cool, 7861-7364. Por cierto, ¿y usted ya le compró los guantes al niño? ¿Ya le van a pedir los guantes blancos ahí en la escuela? No va a agarrar última hora y ya no va a encontrar en el mercado.
1: ¡Qué bonita volemos!
0: Para después no digan que yo no les avisó. Dímelo, Denis, ¿qué pasó? ¿Qué pasó?
2: Buenas noches, Cool FM, por acá reportando el tráfico un poco pesado a la altura de la Terminal del Sur, San Marcos, en autopista, en el sentido que viene de San Salvador hacia San Marcos y Santo Tomás. Así que pilas ahí, que está cargadísimo.
0: Bueno, para la people que va para San Marcos y Santo Tomás, ojito que hay tráfico. Gracias, mi brother, por esa labor social. Mira, es que la radio es bien chiva. Nosotros tenemos reporteros en todos lados. Inmediato, así, rápido se va a conocer la noticia. Por cierto, a la altura ayer del American Park se había inundado. Y de hecho, hoy en la mañana había un gran tráfico en esa zona porque estaban retirando los escombros. Así que ponete buxo, porque de repente el agua no avisa y también puede generar estragos ahí en la zona donde te mueves. Y es importante que salgas con tiempo. Es importante que también tengas la precaución adecuada. Nosotros continuamos con buena musiquita. ¿Y qué quieres escuchar? ¿Y por qué me está pidiendo Ana Gabriel? Así quiere estar usted. No, hombre, vaya, si es cierto que tiene ganas de sufrir, le voy a poner esta, mire.

0: Ponga atención, ¿ponemos esta o será que le voy a alterar los sentidos cuando usted escuche la intro de esta canción? A ver. ¿Cómo? Va, solo ahí usted ya sabe qué canción es. El que la adivine, no sé, ya vamos a ver qué le damos al que adivine. No, es que después dicen que Gio Méndez los anda incitando a otras cosas y apenas es jueves, hombre. Después se van a quejar ahí que no llegó a la casa. Suéltela, pues vaya.
1: Esta noche no.
0: Ay, Dios mío.

Para usted que nos acaba de sintonizar, es la cool. Sí, sí, es la cool. No se asuste, hombre. Mire, aquí vamos rapidito, vaya, con las cantineras. Me están pidiendo ahí. Soltemos esta, pues vamos a ver si es cierto, vaya. Pedí tu canción de cantina rapidito. Vamos a hacer un bloquecito rápido. Así que subile volumen. Es que también usted que hace pidiéndome Diana Gabriel en el jueves, pues.

Vaya, mire, le voy a decir algo. Ahorita me acaban de enviar información importantísima al WhatsApp de La Cool. Así que si vos estás escuchando La Cool en este momento, subile volumen. Esto es para vos. Y no te voy a mencionar porque ya sabes a quién le dedican esta canción. Gordito, con todo el cariño del mundo. Subile volumen.

0: Así, la de novela, la que dan sentimiento. Hoy quieren activarse con las de cantina, qué increíble. Dímelo, brother, dímelo.
1: Buenas noches, creo que me pone Vete de los Bukis en este jueves de encendernos.
0: Vaya. De todas maneras somos fósforos, pues.

Ay, Dios mío, hey Gio, es que sí sos bárbaro, vea. Bueno, ahí está, mira, la última y nos vamos, damas y caballeros. Por ahí me estaban solicitando esta de los Bukis, así que si a vos te da sentimiento, bueno, subile volumen, esto es la cool. Yo les dije, un ratito, un bloquecito nada más.

Así que, hey, vaya, ahorita nos vamos a ir con buen musicón. Ya volvió la programación de la Culumber, relájese. Solo estábamos haciendo ahí una dinámica, pero peligroso, apenas es jueves y ustedes se activan. Hey Gio, soltate, baby, wow. Miren, esta canción está de verdad súper, súper hype. Ya va a ver los videos usted en TikTok. Ya hay trend, ya hay baile. Es más, ya lo vamos a hacer con el staff de la Cool. Recuerde también seguir todas las redes sociales de Cool FM 89.3 para que no se pierda el contenido. No se pierda todos los turnos espectaculares que hay en esta estación Cool. Y por supuesto, las dinámicas y los premios que Cool FM siempre tiene para usted.

Continuamos con más de Cool FM, 7:59 PM. Y si usted se pregunta por qué le encanta tanto esa canción de Karol G, bueno, es que yo ya se lo dije, usted ya la escuchó, usted ya escuchó ese ritmo.

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11: Y hoy sí, prepárese, agárrese, porque esto ya comenzó.
12: Bailando la toque.
11: Y esto se va a poner bueno. Pedí tus canciones 7861-7364. Este es el Cool Beats. ¿Cómo? Agárrela, si la lleva a la par del carro ahí. Hombre, pero no deje el timón, hombre. Súbile volumen, ese es Cool FM.

Por ahí, Gata Fiera. Ya viene Gata Fiera. Subile volumen. Jueves de perreque, jueves de

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Nosotros continuamos con más en Cool y seguimos. Subile volumen.

0: Bueno, y te dejamos musiquita para que te la relajes en el jueves. Ya 8:55. Esperamos que haya llegado bien a casita. Que todo te salga bien. Disfrutar este fin de semana que ya viene, día viernes. Hacer el último esfuercito. A darle con todo. Eso fue el Cool Beats con Gio Méndez. Y ya se viene Ian El Salvaje para que sigas disfrutando de esta estación cool.
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0: Nos vemos, dale con todo, ánimos. Yo sé que quizás hay días un poquito difíciles. El clima nos pone así, los días tristones. Pero vos tenés que salir adelante, ponerle buena energía y buena cara. Porque se sale adelante. Recuerda que también estamos en septiembre, un mes bonito porque también hay una actividad mundial importante y es que hablamos de la prevención del suicidio, un tema muy muy importante. Así que si te has sentido apagado, si te has sentido triste, si sentís que ya no puedes, tranquilo, aquí está esta estación cool que siempre te va a acompañar.

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Hey, saludos a toda la gente que ya se está conectando. Saludos a Tatu. Hey, gracias a toda la gente. Dele tap tap a la pantalla. Vamos, vamos, vamos. Hola, Kenia, ¿qué tal? ¿Cómo está? Buenas noches, Elvin. Dile de Don Omar, viene. Hola, Yasmín, ¿qué tal? Buenas noches. ¿Qué tal? ¿Cómo le va? ¿Qué onda, Miller? Hey, vamos a darle tap tap a la pantalla. Vamos, mi gente linda, hermosa. Vamos a darle tap tap a la pantalla.

vamos a seguirle dando tap tap a la pantalla, muchos. Hola, buenas noches. Ojitos chiquititos, tengo Omar. Hey, vemos un montón de gente conectado, pero no veo los likes. Dele, dele, dele. Solo esta noche lo único que le pido es que usted le dé tap tap a la pantalla. Vamos, vamos, vamos.

lo vamos a saludar. ¡Ey, Ale González, saludos! Eso, bro, buen ambiente. Saludos a nuestro amigo Santos Serranos. Que Basil Carnal, saludos desde Denver, Colorado. Saludos, Julio, hasta Ciudad Arce. Saludos hasta Nicaragua, nuestro amigo JJR. ¡Ey, me puedes poner una canción? Somos de calle. Saludos, Henry. Saludos, Jocelyn. Saludos, Kenia. Saluditos a todos los que se están conectando a través de live. Saludos a Ricardo hasta Metapac. Hola, Ali, buenas noches, ¿qué tal? ¿Cómo se llama? Ey, saludos a Josué Suazo hasta Honduras. Saludos, brother. Hola, Judith.

Omar Aquino, me le das un saludo a Cindy de su amor platónico que la amo, dice. Saludos Omar Aquino hasta San Martín, nos queda bailar, dice Kenia. Saludos a Mama Nancy y a Xavi. Hey brother, complaceme con pose de Daddy Yankee, viene. Saludos Xavi a Mama Nancy. Buenas noches amigo, agregá para bajarte el calentamiento. Saludos, saludos. Eric, ¿qué dice el hombre? Ian, ¿qué días estás y a qué horas? Fíjate que yo tengo turno de lunes a viernes de 4 de la mañana a 5 y tengo también en la noche. Yo abro y cierro la radio. También estoy de lunes a viernes en la noche de 9 a 12. Hoy estuvo buena la ruta Maxi, Eric. Hoy estuvo.

Ey, saludos a Priscila, saludos a Chandy Salguero, con todo Chandy, aquí estamos. Ey, me encanta verte bailar, gracias Kenia. Ey, ayúdame ahí, haz colaboración, porfis, el sábado tendré secuestro, dice, y eso. Hola, buen musicón, gracias María. Viene Besos Mojados. Ey, saludá a Punto Paraíso, hasta el Puerto de la Libertad, ahí te pasás por tu cóctel mixto. Ey, claro que sí, Emerson, con gusto. Tan buenos que son los coctelitos, va. Cambio de Daddy Yankee, precioso, porfa, Nati, viene con gusto. Solo que voy complaciendo canción por canción. Me tiene paciencia un ratito, oiga. Ey, pero mire, sígale dando tap tap.

saludos a Oswaldo Ramírez hasta Seattle, Washington. Hola, Carlita, ¿qué tal? ¿Me prefieres a mí? Soy una gárgola, viene. Hola, Lizeth Galdames, complaceme con Me Pones en Tensión. Jean y Maximan, por favor, dice, Tatu, ¿cuál querés de ellos? Poné de Teo Calderón.

Plaquito viene. Ian, ¿para cuándo un pase de mix en YouTube? Dice. No, hombre, está tú, sí, yo. Créeme que. DJ no soy, vos. Aquí ha tocado aprender. Para los que me van a criticar, vea, DJ no soy. He tratado de aquí aprender aquí, ponerle musiquita para que ustedes los jueguen y pongan a bailar con.

Cata Fiera viene en Fashion Girl. Saludos a toda la linda gente que ya está conectada. Ey, amigazo, sería... Bienvenido a Alexis y Fido, no es mejor que tú. Viene, viene, viene. Saludame a mi hijo Manuel y a mi esposo José Manuel, que ahí está a esta hora de la noche jugando Play. Ey, que inviten a jugar Play, hombre. Ey, saludos Nati, dice... Y las mías, cambio de Daddy Yankee, devórame otra vez de Wisin y Yandel, viene.

0: el seco, ¿cómo no me voy a acordar de vos, papi? De Soluciones, rey.
1: Acompáñame.
0: Mire, si no le leo los mensajitos, no se preocupe, que los estoy viendo, pero estoy poniendo...

Hey, saludos a mi querida y futura esposa, que me está mandando regalitos ahí en el live de la Cool. Gracias, mi amor, Gabriela. Sos mi todo. Hoy estamos cumpliendo un mes más de ser novios.

poner sandunga si llegamos a los 50K. Si antes de llegar a las 11 llegamos a los 50K, llego, pongo sandunga de la chuca, de la agresiva, de la que le gusta a usted. Pero tenemos que llegar a los 50K, así que dele tap tap a la pantalla. Todos los 178 a darle tap tap a la pantalla. Dele, dele, dele, dele. Llegamos a los 50, le pongo sandunga del agresivo, del sucio. Del que si se lo pongo ahora, ya mañana ya no vengo a trabajar, me echan.

Hey, si usted me ve concentrado es porque en este momento estoy descargando esa canción de Wisin y Yandel porque no está aquí en el mezclador. Viene, hola, buenas noches, saluda a la gente que se está conectando a través de live.

Hey, saludos a Fátima Luna. Saludos desde Soyapango. Estoy triste, se terminaron mis vacaciones. Mañana regreso a USA. Bueno, Fátima, espero que la hayas disfrutado, pasado bien. Carsus, la gasolina, dice Blena. Hey, algunas canciones que me mandan no las tengo y las tengo que descargar. Así que téngame paciencia, papi. Saludos, Oscarito, viene la gasolina. No es mejor que tú, Alexis y Fido, viene Alidio. Pero usted siga leando Tap Tap, gracias por los regalitos también. Recuerde que si llegamos a los 50K antes de las 11 de la noche, le vamos a poner sandunga, del grosero, del que asusta. Y usted sabe que el de...

0: Hey, Julio, es que lo que pasa es que estoy descargando todas las canciones, vos que hay algunas que no hay aquí.
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0: Tu carita de ángel. Hey, perrón, sonate cuando es de King. Esa también la voy a descargar ahorita, fíjate. Hey, soy yo. Yo soy Carson, saludos. Hey, gracias, brother. Feliz noche, mi estimado Daniel. Un gusto tenerte por acá. Recordé que todos los jueves con mi persona, porque ya nos había aprendido, dice Carson. Angelito Abuela de Don Omar, saludos hasta Charchu.

desayunando ya en el trabajo, Omar. Saludos hasta España. Fantasma de Zion y Leno. Saludos hasta a Santa Ana, Daniel. Saludos desde Apulo y Los Pangos. Saludos al burro. Ey, sigue le dando tap tap a la pantalla. Ya nos va quedando media hora y no hemos llegado.

saludos a Liz Laínez, dice, saludos a Adriana del KFC, saludos a la gente linda del KFC. Ya casi a trabajar, dice Mar. A trabajar, a chambear, a sacar el día. Hey, Fantasma de Zion y Lennox viene. Saludos a todas las lindas que, hey, síganme poniendo sus canciones. En algún momento se las voy a poner. Discúlpenme si no las he puesto hasta ahorita, pero es que tantas canciones, de verdad, que yo le quiero poner a todos. Pero voy uno a uno, el que me va apareciendo primero, usted. Si me tiene paciencia, se la pongo. La cripta. Ya vamos a poner de la cripta, fíjate. Pero es que si llegan a los 50K, Carsus, vamos a poner de todo. La cripta y sandunga de la

Hey, saludos al mejor despacho, Nayeli, que aquí va en el transporte del KFC. Saludos a los de KFC. Hey, qué guapo soy, Ian. Gracias, Mar. Saludos. Hey, saludos a los de despacho, pero ¿de cuál KFC vos? Liz, ¿de cuál KFC? Hey, ¿qué dice? Plo, plo, plo. Mañana está el señor de la noche, Juli.

Amén, Jennifer. Amén, amén. Que Dios me la bendiga. Usted también. Cuando quiera, linda, ahí lo espero. ¿En cuál KFC, Liz? ¡Hey, Lunita Figueroa! ¡Saludos! Gracias por estar presente esta noche. Como todos los jueves.

0: dile a José Manuel que deje el lugar, dice, deje de jugar play esta noche, dice. Ey, José Manuel, ahorita deberías de estarle perreando a la Maggie, fíjate. Viene César, viene el KFC Darío, ahí estoy para darle descuento, Linda, ahí lo espero, gracias Liz. Ah, pues ahí llega usted.
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0: ¡Ey, un super clásico, claro! Dice mi compañero Rubén que te ama, que te adora y que le pongas la canción Zafaera. ¡Viene también! ¡Vamos por los
1: 50K!
0: ¡Ey, este debería, en vez de estar jugando play, José, bailele, hombre, tal vez, ¿ves? Una sorpresita esta noche.

saludos a Carsus, que nos está viendo. Saludos, hola, buenas noches, Geli. ¿Qué tal? ¿Cómo está? Un saludo para Ian, para Carla y Axel, dice el burro. Saludos a Carla y Axel, que nos están viendo a través del live. Saludos a Geli. Temazo, dice. Hey, saludos, Iliana. ¿Cómo vas? Saludos, cariño, aquí desde el día de Barcelona. Me alegro verte de nuevo. Abrazos, Ili. Saludos. Aquí estamos todos los jueves a esta hora, desde las 9 de la noche, hora del Salvador.

0: en 9, a los 50 acá pongo sandunga, ya casi llegamos, así que píquele, píquele.
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0: Dele top top a la pantalla, lleguemos a los 50 acá para que le ponga sandunga.
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0: Saludos, Maggie. Ey, vamos con ese bailoteo, bailecito, dice. Ya casi, ya casi. Saludos desde Roma, saludos, Gabriela.
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0: Saludos, Maggie, buenas noches. Sandunga ya casi terminó de hacer ejercicio y nunca la puso. Ey, Maggie, espérese, ya casi llegamos a los 50K. Ya solo nos quedan 7K y pongo Sandunga de la Chuca. Hasta su esposo va a dejar de jugar play.

0: se viene, se viene, ya queda un K. Ey, vaya, hoy sí, hoy sí, hoy sí.
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0: Después de esta, después de esta canción viene otra que le va a gustar y ahí sí pura sandunga porque ya llegamos a los 50.

0: hoy sí llegamos a los 50, hoy sí le pongo sanduga de la chuca, se viene. Gran vacío que se tiene, que es felino, dice.
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0: Ya están los 50K, hoy sí vamos, vamos con sandunga. Prepárese, ponga ya, se, ya póngase ya en modo perreo, porque de esta canción nos vamos.
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0: Y voy a poner la cripta también, Carsus, tenés razón, la cripta, sandunga y la cripta. Voy a empezar con la cripta, perdón, con el sandunga y después me voy con

En la 44, en la 44. Saludos hasta España, Barcelona, en la 44. ¿Qué es lo que es, Chele? Saludos, Armando. ¿Cuál es la ruta, Ileana, que toma allá en Barcelona? Que escucha esta.

mi gente linda, hermosa. Con esta canción me despido, con la que viene a continuación. Nos vemos el próximo jueves. Recuerde que Julito, él viene el día de mañana a partir de las 9 de la noche, siempre haciendo live. Gracias a la gente linda que estuvo conmigo acompañándome y le estuvo dando tap tap a la pantalla. Nos vemos la próxima semana. Este domingo voy a hacer live a través de mi TikTok aquí en La Cool. Domingo dominguero, le vamos a poner dominguero. Vamos a hacer live y vamos a mezclar dominguero. Nos vemos, con esto me despido.

Bueno, mi gente linda, nos vemos esta noche. Cuídense, gracias por haber estado conmigo. Gracias a ustedes por haberle dado tap tap. Realmente para mí, de verdad, yo me voy siempre contento después de cada jueves. Créanme que hoy este día para mí es súper cansado, pero yo vengo a tratarles de poner la música que ustedes quieran, que la pasen bien, que disfruten, que puedan olvidarse de las penas en esta cabina de la Cool, que para mí es tan hermoso y más importante también. Así que bueno, nos vemos el próximo jueves. Los quiero mucho, un abrazo, cuídense, pórtense bien este fin de semana y nos vemos el próximo jueves. Gracias totales, mi gente hermosa, gracias.

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0: Hola, culo, hola, buenos días, ¿qué tal? ¿Cómo le va? Llegamos al viernes, primer viernes del mes de septiembre, y aquí estamos ya listos. ¡Eh, mi estimado Raúl, ¿cómo vas?
1: Buenos días, Ian el Salvaje.
0: ¿Qué dice el hombre?
1: Poneme la fresa de Wisin y Yandel y Bando el Recodo.
0: ¡Ey, esa es buenísima, viejo! Ahorita te la complazco. ¡Ey, cómo está Constitución o por dónde te fuiste! ¡Ey, igual a usted, amigo y amiga que nos va escuchando a esta hora de la mañana! Mándenos su nota de voz o escríbanos su mensaje de texto contándonos qué tal está el tráfico a esta hora de la mañana. A esta hora, a las 4:22, cuéntenos. 7861-7364 es el WhatsApp de La Culpa para que se pueda comunicar a esta hora de la madrugada con nosotros aquí poniendo buen ambiente a esta hora. Poniendo todas las canciones que usted quiera. Hoy viernes rebelde. Está, ya van a venir también los juveniles de la mañana, luego a las 5 de la mañana para seguir poniendo el ambiente. Así que miren, aquí estamos ya poniéndole el ambiente a esta hora para todos nuestros amigos que ya van en las diferentes rutas o por ahí de pronto pues va en Uber, en InDriver, o a usted amigo que va manejando, pues súbale volumen a La Cool. Seguimos con más música a través del 89.

mezclando 4:41. Raúl, todavía te debo la cancioncita, papi. No se me ha olvidado. 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

Con 50, repórtenos el tráfico. Ya nos quedan 10 minutos para seguir mezclando. Vienen los juveniles de la mañana, pero yo a esta hora de la mañana quiero contarles algo muy importante que está pasando en Prisma Moda. 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

están? ¿Cómo amanecen en el viernes 4 de septiembre? Ya el año se acabó, ya no nos hagamos los desentendidos. ¿Cómo les da en el 4 de septiembre, señoras y señores? ¿Cómo va el

0: ¿Cómo va la cosa? Cuéntenos. Buenos días.
1: ¿Qué onda? Ian, el salvaje. Fíjate que me vine por Apopa. Apopa está tranquilo. Así que hoy te quedó mal con la Constitución.
0: Apopa tranquilo lo dice. Un mensaje que dejaban para Ian ahí. Saludos a Ian por las horas anteriores. Llegando a San Salvador, buenos días. Tranquilo. Buenos días, choque después de Ruinas de San Andrés. Antes de llegar a Redondel, Claudia Lars. Tráfico complicadísimo.

no se ha fijado que a la altura de los cipreses algo pasa. Todos los días o casi todos los días accidentes. Hay cada historia ahí, en esa calle cerca de los cipreses. Cada historia.

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yo quiero licor, dice. ¡Ey, Melvin! ¡Sos hijo del diablo! Al otro lado del silencio. ¡Uy!

0: un rock clásico, pero muy despacio para esta hora. La podemos poner otro ratitín.
1: Buenos días, Pul FM. Ponete ahí un reggaetón del mero perrón, del mero mero, que le levanta los ánimos a esas horas que uno va manejando.
0: Buenos días. Reggaetón perrón quieren. Vaya, ustedes mandan. Ustedes nos cuentan a través del WhatsApp. Selena. Saludos desde el Boulevard del Ejército. Quieren algo de Selena. Saludos ahí a nuestros amigos de Truly Nuli. Y mándenme el número. Lo necesito, chicos. Por favor. Buenos días. 7861-7364. El WhatsApp de la culpa. Buenos días, Diego. Saludos a mi esposo Milton, que hoy está de manteles largos. Le deseo lo mejor y que Dios lo bendiga. Que le conceda muchos años más de vida. Milton.

0: 893. Arroba Diego, guión bajo Selva, 893. Sigámonos. En la mañana.
1: Diego, ¿cómo andás?
0: Bien.
1: Viernes.
0: Muy bien.
1: Agua caliente, transitable, bastante transitable ahorita. Yo siento que podemos comenzar el día con una positiva. De ahí poner todo el degenere que te piden.
0: ¿Qué dicen? Comenzamos el viernes rebelde con una positiva. ¿Qué dicen? Solo el 4 de septiembre, es decir, hoy. 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

0: Buenos días. Poneme bandolero, Teo Calderón. Buenos días. ¿Qué nos dicen a través del WhatsApp? Buenos días.
1: Hola, hola, Dieguito. Si pone positiva, ¿será que me podrías poner cuando levanto mis manos? Porfa. Saludos, bendiciones. Comentate que igual aquí por la Diagonal Venecia, en Soyapango, a vuelta de rueda ya.
0: A vuelta de rueda nos cuentan Venecia. Quieren una positiva hoy viernes, ¿ah?
2: Buenos días, Diego. Feliz viernes. Nada más recalcar algo que me parece una muy buena idea. Después de tantos accidentes que se han dado aquí por la confusión de agua caliente en los horarios de tránsito, me parece un buen gesto del BMT haber señalizado hoy con conos para quitar un poco la confusión, ya que es un poco confuso la hora de transitar por acá.
0: Ahí les va la positiva que nos pidieron. Ustedes mandan y nosotros complacemos.
3: Hola, hola, buenos días. Un saludo hasta Metapán, que andamos aquí en la lucha. ¿Y cómo se llama esa rola que está sonando?
0: Se llama Alguien que te amaba. Alguien que te amaba.
4: Manos al cielo conmigo, repite, Señor, levanta.
0: Saludos al ejército complicado.
4: Aunque tenga mis problemas.
0: Son malos. Melvin, vaya, pues ahí les va. Después seguimos con el desmadre, dice. Ahí está, ahí. 7861-7364-534. Ahí va la positiva que nos pedía nuestro amigo.

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0: Buenos días, Diego Selva. Gracias por la canción positiva.
1: Estamos para servirte, mi amigo.
0: Nos ayuda.
1: Para servirte.
0: A recargar lo positivo.
1: Saludos.
0: Aquí los InDriver Uber ya activados. El centro calmado, el tráfico.
1: InDriver. Saludos. El centro calmado, nos dice nuestro amigo. 7861-7364, el WhatsApp. 7861-7364. ¿Cómo está la cosa allá del otro lado?
2: Hola, Full FM Juveniles. Ahí, Diego, explicarte que calle al bambú está cerrada. Aquí, buscando y que se peguen, que no busquen este lado, porque está cerrada la calle. Están reparando y los de Fobial, la calle. Ahí estamos, bendiciones.
1: Bendiciones, amigo. Gracias por escucharnos. Esta es la cura en la mañana del viernes.
0: Buenos días, juveniles. Buenos días, Diego. Hey, qué bueno escuchar las positivas. Ajá. Ahí sí se puede. Ahí pones el himno de victoria.
1: Uy.
0: Porfa, Diego. Bendiciones.
1: Las positivas de la mañana era una sección hace algunos años. Un año más. Y nos pedían canciones así. Y poníamos tres o cuatro. Y le dimos descanso a esa temporada. Pero si ustedes las comienzan...

más música. Cuéntenos, ¿qué programamos? ¿Rock o salsa? ¿Qué quieren escuchar? ¿Rock o salsa? Solo manden la palabra rock o la palabra salsa al 7861-7364. Buenos días, 546 en la CUL.

0: qué van a querer. Uy, qué montón de mensajes. Escuchando la cool Santa Ana. Rock, dicen por acá. Vaya, rock. Ok, entonces. Salsa. Salsa. Rock. Rock, Diego. Ustedes mandan, ¿qué ponemos, Rob?
1: Buenos días, Diego. Quisiera mandar un saludo para un noviazgo que se ha formado, que esperamos que tengan buenos frutos y que vaya bien el camino a la vida. De Cristian Benítez y Dina Benítez. Saludos, feliz viernes y poner rock.
0: Ahí está. El saludo a ese bonito noviazgo.

0: pélense. Hoy es viernes rebelde, pélense. Póneme tujas.
1: Ah, ¿quieres tujas de
2: Maceta?
1: De Rammstein.
2: No te preocupes.
0: Buenos días, ¿cómo están allá del otro lado? Bendiciones, Diego. Me saludas a mis hijos, Adriana y Sebastián, que van rumbo al María Auxiliadora. ¡Feliz día! Arroba CoolFM893 y arroba Diego-Selva893. Sigámonos en el Instagram. Arroba CoolFM893 y arroba Diego-Selva893. Sigámonos. Somos los mismos de siempre en los juveniles de la mañana. Sigámonos, la comunidad de los mismos de siempre. Los que nos levantamos temprano, los que nos portamos bien, los que nos toca manejar más de hora y media para ir al trabajo y de regreso igual para casa, los que nos toca salir de noche y regresar de noche. Salimos a oscuras y regresamos a casa a oscuras. Los que nos toca tener más de un trabajo, esos somos los mismos de siempre. Los que nos levantamos a las 4 de la mañana. Ustedes y un servidor. Los que andan en InDrive, los que están trabajando, los que están en el interior de la República, y todos nos seguimos porque somos amigos. A través del Instagram, arroba Diego-Selva893. Arroba Diego-Selva893. Y ahí nos pedimos, nos saludamos, nos pedimos favores, nos pedimos like, lo que sea, pero la pasamos chévere. Buenos días, arroba Diego-Selva893 y la cool, arroba CoolFM893, arroba CoolFM893.
3: Buenos días, Diego. Dando el reporte de autopista con el APA, está lleno. Diego, quisiera consultar para todos los conductores. Ajá. A pesar de que la gasolina puede estar casi a $5,
0: acelera porque está
3: que aún no baja el tráfico.
0: No baja.
3: ¿Será que sí hay?
0: No, si hay tráfico
3: complicado. ¿Será que toda esta gente, la mayoría del tráfico, gente de gobierno o los estudiantes, porque cuando ellos no están laborando, los del gobierno o los estudiantes están de vacaciones, el tráfico es la mitad quizás de lo que está ahora? O
0: los,
3: menos.
0: Los empleados municipales y de gobierno son un montonazo y eso hace la diferencia, por supuesto. Buenos días, sigamos con el buen ritmo. Poneme la flaca, dice por ahí. ¿Quién más? Seguimos con más de rock. Vaya, pues ustedes. Ustedes mandan. ¿Quién soy yo para negárselos? Más que ustedes saben lo que significa el rock para mí. Ahí les va. Pidan la que quieran. 7861-7364.

0: Ya del otro lado, cuéntenos.
1: Mi amigo, poneme Los Ángeles del Infierno. Uy, al otro lado.
0: Ya pelado. Buena canción, por cierto, Al Otro Lado del Silencio. Buenos días.
2: ¿Cómo estamos? Buenos días, Diego. Comentarte el accidente que mencionaba. Uy. Antes de llegar a San Andrés, en el sentido de Santa Ana, San Salvador. Tráfico complicado, solo pasas American Park y llegas a la colita. Y justamente ahorita, al lado mío, se resbaló un motociclista.
0: Uy.
2: Ahí está en el pavimento, que va a causar todavía unos minutos más de retrasos. Y ponete la canción de una de Miranda, ponte ahí.
0: Ok, mi amigo, gracias por la información. El accidente. Hola, cool, me pueden poner Norte de Ricardo Andrade. Muy tranquila para tan temprano, pero ya se la vamos a poner.
3: Buenos días, Diego. Quisiera oír Entre Dos Tierras.
0: Uy.
3: Gracias.
0: Rolones. Solo rolones están pidiendo hoy. Han amanecido alocado, ya sentí yo.
4: Buenos días, Diego. Buenos días a la cool. ¿Podrías poner Voy a Vos de Vilma Palma y Vampiros? Saludos.
0: Vámonos. Viernes Rebelde. Buenos días. Póneme Fiesta Pagana. ¿Qué más nos piden por ahí?
5: Hola, buenos días, cool. ¿Crees que me pueden poner Diego ahí en este Viernes Rebelde, Fiesta Pagana, por favor? Aquí en la 25, despejada la 25, está transitable todavía. Pasen feliz día.
0: Transitable la 25. Buenos días.
6: Hola, Diego, buenos días. Reportando que la calle de El Bambú, que estaba cerrada ayer, hoy está cerrada la opuesta que te lleva a la despensa de Don Juan de Yutuxte.
0: Híjole, complicado. Bueno, señoras y señores, ahí está la información en la mañana del viernes. 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Estaban pidiendo esta. Y como ustedes mandan, ahí les va.
7: Hola, hola, Diego. Los héroes. Fluido. Y por favor, pon Rosa Pastel para que todos nos animemos.
0: ¡Eso! Lo mismo de siempre. Comunicados.
8: Hola, hola, Dieguito, buenos días. Acá por el escalón, todo fluido. ¿Me puedes poner en el muelle de San Blas, porfa?
0: Uy, cómo no. Sigámonos, @CoolFM893, @Diego_Selva893. La comunidad de la mañana, los juveniles. 6:06. Los juveniles de la mañana sonando en el Viernes Rebelde. Buenos días.

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2: 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La Cool va a regalar pases.
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2: Bueno, ahí está la información para que la pasemos muy, pero muy bien. Buenos días.
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0: en todo El Salvador, gordo.
1: Ya no estoy para los trotes.
0: Es el tema de hoy.
1: Ya no estoy para otro.
0: Bueno, gordito, ¿cómo te va el viernes, el inicio de fin de semana?
1: Bien, primer viernes de septiembre.
0: Primer viernes de septiembre.
1: Bien contento, la verdad. Este fin de semana son los farolitos.
0: Ajá.
1: Allá en el occidente del país va a estar bueno, así que de mañana.
0: En Ataco tocan
1: bueno,
0: los Red. Sí, desde hoy. El domingo tocan los Red en Monte Babor. Allá en Ataco. Al mediodía, de 1 a 4 y en la noche en el parque. Central.
1: Domingo para cerrar.
0: Es que el propio día es el lunes. Pero obviamente por cómo ha caído, el domingo se va a comportar algo.
1: Como el lunes.
0: Ajá, cabal. Entonces es en dos lugares diferentes. Vamos a tocar de 1 a 4 en un lugar y luego en el parque central, en colaboración con la comunidad católica.
1: Claro.
0: Y
1: el padre le habló a Diego: hey, mire, échame la mano.
0: Colaboren.
1: Es católico. Así que Diego Polino dijo: como no, padre, le dijo. Estamos.
0: Vale, mira, gordo, aquí públicamente te hago entrega de algo que me pediste ayer y vos sabés que si de algo podés decir es que yo palabra tengo.
1: Mira, fíjate que, vale, le voy a contar.
0: Ajá.
1: Ayer Diego Polino Selva, como nunca enseña las camisas que anda.
0: Ajá.
1: Ahí anda una camisa de la nueva, para los que son locos de Batman, acaba de salir una película de Batman en dibujos animados. Todos la están catalogando como una de las mejores películas de Batman. Que de hecho sale ahí Venom, le quiebra la espalda.
0: Ajá.
1: Entonces Diego andaba la camisa de la película.
0: Ajá.
1: Y yo le dije a Diego: hey, Diego, regalame esa camisa. Y hoy me la trajo. Para que Diego nunca, o sea, él la anda ahí, él no sabe que andaba una joya. Él tapada la andaba.
0: Yo la andaba, pues sí, andaba la chumpa encima. ¿Eh?
1: Diego la pone porque para venir al turno, pero o sea, no importa. No, pero esta camisa es una joya. Y gracias, Diego, por no hacerlo, porque
0: disfrutala, gordo.
1: Súper chiva.
0: Disfrutala. Ahí está la camisa de Batman.
1: Este Batman así medio oscuro.
0: Ajá.
1: Complicado, sí.
0: Yo me la encontré por ahí.
1: Está chiva.
0: Y ahí está.
1: La calidad.
0: Vaya, este es un clásico.
1: Noah.
0: En el Viernes Rebelde hoy estamos con clásicos.
1: Hoy suena de todo. Más que ya viene Navidad.
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0: Juan Gabriel.
1: 10 años han pasado de la muerte de Juan Gabriel.
2: 7 melodías en la misma canción. Normalmente hay 2 o 3, pero
1: es que es maestro demasiado fumado.
2: Demasiado. Estamos un par de clásicos. Si a alguien se le ocurre un clásico,
1: pídalo.
2: Ahí le va un clasicazo. Creo, si no me equivoco, que esta es con la que José José participó
1: en el OTI.
2: En la OTI. Creo.
1: Sí, esa es. Y perdió.
2: Para todos los tristes, para todos los que han amanecido así apaciguados hoy, digamos apachurrados que, hoy.
1: Nota de voz, vamos a ver. ¿Qué dice, pajarón?
2: Dale.
3: Clásico de Juan Gabriel, abrázame muy fuerte.
2: Bueno. Clásicos, hoy hay clásicos, ¿ok? En Viernes Rebelde.
1: La gata bajo la lluvia, que esta dama.
2: Clásicos.

0: Otro clásico, gordo, para
1: La Gata Bajo la Lluvia. Ey, mira, nos reportan ahorita que...
0: Saludos a mi amigo Olin, que está allá en Houston haciendo ejercicio. Dice que si tenemos los discos acetatos aquí.
1: Aquí los tenemos.
0: Ajá, gordo, ¿qué pasó?
1: Aquí tenemos los C-Player. Ey, sobre los cipreses, el tráfico tranquilo a esta hora de la mañana.
0: Ajá.
1: Rafael de Dallas, Texas, dice, siempre en sintonía desde Dallas. Salud, Rafa, gracias.
0: Saludo, otro clasicazo. Ahí se la dejamos. Pida lo que quiera. 7861-7364.
1: Bueno, esa rola ni
0: 7861-7364.
1: Ni decir ni cómo se llama, ya la gente ya sabe cuál es.
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0: éxito tras éxito. En el Viernes Rebelde, gordo, en clásicos. Hoy el Viernes Rebelde se trata que nos revelamos de la programación habitual de este programa y ponemos lo que la gente nos pide. Y están pidiendo clásicos. O sea, clásicos es que son canciones que han sonado en décadas y siguen teniendo este mismo impacto. Ahí le dejo, señora. Ahí le dejo, señorita.
1: Y el clásico no es... hay una delgada línea entre el clásico y la música de bolo,
0: ¿vale? Ah, sí.
1: Porque, no. Vaya, me bebito recuerdo, no es un clásico.
0: En un pequeño motel.
1: No es un clásico. No, es
0: son canciones de...
1: canciones de chupadero.
0: De despecho.
1: De despecho.
0: De bolo dejado.
1: De bolo dejado, de bolo abandonado, de bolo...
0: Ajá, y las clásicas son...
1: De bolo herido.
0: Uno las pone en la fiesta, las pone en karaoke y vacila con ellas, pues.
1: Claro. Estos son los clásicos.
0: Este clásico. Si no le acuerda a nadie, usted, yo no sé en qué planeta vive.
1: Ya sabías que este clásico lo escribió un nicaragüense.
0: Así.
1: Un nica lo hizo.
0: Ya vamos a averiguar bien quién.
1: Un nicaragüense es. Ya vas a buscarlo si quieres.
0: Vaya, pero esta canción, señorita.
1: Un hitazo.
0: Caballero, usted nunca se ha preguntado cómo te va, mi amor. A veces manejando en carretera. A veces en el tráfico, a veces al despertar, a veces cuando uno se está bañando, a veces cuando hay un cumpleaños, una Navidad, un día especial, un domingo. Nunca se ha preguntado cómo te va, mi amor.
1: Hernaldo Zúñiga Gutiérrez de Nicaragua.
0: Se la fumó toda, ese compadre.
1: Es brother de Nicaragua, todavía sigue viviendo esa rola, va.
0: Vaya, para todos aquellos que se lo han preguntado
1: se
0: más
1: la
0: de
1: fumó
0: una vez.
1: Toda.
0: 636, cántela. Sube el volumen. Es la cool. Síganos, @coolfm893 en Instagram. @coolfm893.
1: Gordo, gordo sabor.
0: A un servidor, @diego-selva893.

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7: 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Yo que usted me fuera a @CoolFM893, @CoolFM893 y leyera la información para estar preparado. ¿Qué es lo que se viene con estos pases de este evento internacional, Gordo? Y de paso, que te sigan, Gordo, ¿cómo salís?
8: @GordoSabor.
7: Y a un servidor, @Diego_Selva893. Mira. Sigámonos. Y pendiente, porque vienen pases para esto. ¿Quién quiere? A través del Instagram. Vaya, vea la información y pendiente.
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7: Vaya, Gordito, ¿qué más información tenés en la mañana?
8: Ajá. No. Quiero agradecerle de parte de los juveniles de la mañana y de todo el staff de la Cula a los amigos de Pan Sinaí.
7: Pan Sinaí nos ha mandado un premio.
8: Nos han mandado
7: un regalo.
8: Un regalo de la, yo creo que es un nuevo producto.
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8: 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Y estoy probando el Kikitos, pero el sabor café con leche.
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3: Vaya, pájaro, seguimos en el bloque así sentimental, pero ahora vamos a hacerlo más moderno.
4: Estos son clásicos, estamos en clásicos. De Ricardo Arjona, ¿hay algún clásico?
3: Hay clásicos nuevos.
4: Señora.
3: Bah, de Sin Bandera, Vuelve a mi vida, es un clásico. Mm. Claro que sí, como esta. Para usted, señorita, que va escuchando la cool a esta hora de la mañana y que se acuerda de su novio de la U.
4: ¿Novio de la U?
3: O el caballero se acuerda de su novia de la U.
4: Ese caballero que usted no le hizo caso por su actual esposo, que le ha dado mala vida, que están endeudados,
3: que le ha engañado todo,
4: que no lograron comprar casa y ahí va el pichirilo que se les queda dos veces al mes. El que usted dejó en la U.
3: Por gordo, por feo, por pato.
4: Ajá, por patillo, por pasmadito. Él se casó con una chica no tan feyita, gordo, o sea, sí, bien. Pero ahí andan en Europa.
3: La operó.
4: Ahí andan en Egipto. Le pagó la otra carrera universitaria. Y además de eso,
3: le puso los glúteos.
4: Quiero que sepa que ella es la que le maneja las empresas que heredó del papá. El que usted.
3: El gordo feo, pato.
4: No quiso.
3: Ah, pero ella quería andar porque con el cholo del jean, quería andar ella con el del otro.
4: En ese momento entiendo que estaba enamorado de él, pero como a los dos años se dejó de enamorar y hoy no se arrepiente. Mire, ella conoce Suiza, conoce Portugal, fue al Mundial, ahorita ya tuvieron.
3: Más tiene visa, pues usted lo tiene.
4: Porque usted no le hizo caso cuando estaba en la universidad.
3: Bueno,
4: solamente.

0: Queremos contarle que esta canción, no sé si usted se dio cuenta, pero tiene 20 años, ¿verdad?
1: ¿Cuánto?
0: 20 años
1: tiene. Ey, ¿quieren algo de Ana Gabriel? Dice. Bueno. Pero es que ya pusimos ese bloque.
2: Saludos. ¿Ya lo vamos a poner? Otro clásico es Luna de Ana Gabriel.
1: Bueno. Fíjate que están pidiendo Luna de Ana Gabriel. Para mí es más clásico Simplemente Amigos. Pero ustedes aquí mandan. Apuesta por el rock and roll, sí, ya lo vamos a poner. Almohada de José José, debe sonar.
0: Buena, oh.
1: ¿Y cuántas cotillas he comido este? Pues,
0: no, eso no es clásico. Eso no es clásico, papi. Vaya a saber, otra clásica, mire. Oh, chicas, ¿cómo no acordarnos de los buenos amigos de Rey? ¿A cuántas hembras le dedicó este rolito a usted?
1: ¿A quién? Vaya a ver.
3: ¿Qué onda? Buenos días. Vaya pues, hablemos de clásico. Ponete ahí, sa, sapo.
0: Hey, mira, Diego, vos saliste en el canal 10 y este joven con doble camisa, igual que este loco.
1: Sí, hombre.
0: Si es que ahí la vendía en jacaranda, la vendía.
1: Yo salí en Canal 10 así vestido como...
0: Como el de Rey, como el de Rey.
1: Los Bukis, presiento que me voy a llorar, dice aquí un brother. Tranquilo. Los Bukis tienen un clásico y es Tu Cárcel, es el más clásico,
0: el más clásico de todos.
1: Cama y Mesa, dice clásico. Las vamos a poner todas, chicos, no se preocupen.
4: Tardes Negras de Tiziano Ferro, bueno, otro clásico.
1: Que no pande el cúnico, como decía Chefrito, que quería decir que no cunda el pánico, pero miedosamente él decía que no pande el cúnico.
5: Con esa canción me hiciste recordar cuando yo estudiaba, brother. Buenos días ante todo. Cometimos unos errores. Bueno, en lo personal, cometí un error, brother, de cambiar sexo por amor puro. O incluso todavía me acuerdo del amor de mi vida que estuvimos estudiando y de ahí salimos acompañados. No nos graduamos, pero salimos acompañados. Poneme la canción.
1: Es que la novia del estudiante no es la esposa del profesional.
0: Pero el brother la recuerda.
1: Hablando de clásico, dice, ser nuestro el universo de prueba de sonido clásicazo.
0: 658, siga llorando. Acuérdate okay, cuando era bicho.
6: Buenos días, Diego. Buenos días, cool. Ponete por ahí Molinos de Viento.
1: Rock and roll, otro rato.
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0: fíjate que yo me encontré a los de Reik en México.
1: Ajá, me contaste.
0: Y me tomé una foto.
1: Sí, la vi.
0: Bien amable, sabes que ellos, cuando les dije, hola, nos podemos tomar una foto, y empezó, uno empieza a platicar, ¿verdad? Como cosas que no le han preguntado a ellos. Fíjese que nosotros somos de El Salvador, amamos El Salvador. Y nos dijo, ese fue el primer país donde cantamos por primera vez fuera de México. Y se tomaron una foto. Vivi, que es el morenito.
1: Ajá.
0: Y el cantante, Jesús. Ellos dos estaban.
1: ¿Qué, un novio, por cierto?
0: No sé. No. No, Vivi tiene.
1: ¿O quién es el novio de ahí? ¿O quién?
0: De Chus.
1: No, ajá.
0: De la Chus.
1: Pero Chus sí creo que.
0: No, pues, sí. Chus, el cantante, sí.
1: Sí, ah.
0: Sí, pero Vivi no.
1: Pero ya es problema de ellos, Pau. Cada quien, Pau.
0: Otro que, pues sí, es igual que Chus, es Tiziano.
1: No, es cierto, no.
0: ¿Cómo no?
1: También.
0: Sí.
1: A la gran.
0: También el cantante de los Redes.
1: No sé, sí, sí lo sé, pero el bajista,
0: no. ¿Y el trombonista?
1: No lo sé, pero el bajista no.
0: ¿Seguro?
1: Seguro.
0: Igual el
1: a las pruebas me remito.
0: Los que dicen que son de los Redes son el ¿cómo se llama?
1: El cantante.
0: El trombonista, ajá. El cantante, el pianista.
1: ¡No! ¡Menos! Mi hermano, menos. Deja de estar de loco.
0: Buenos días.

0: qué buena rola esta. Hey, el brother que nos mandó ahorita, Tardes Negras de Tiziano.
1: Mira, y te voy a decir que el WhatsApp está reventadísimo.
0: Se la fumó, men.
1: Ey, Rey, me acuerda a mi mejor amigo bachillerato. Ay, es un mejor amigo. Era mi paño de lágrimas y después anduvimos. Es que los paños de lágrimas siempre andan. Cuando uno está así medio achicopaladón, siempre logra. Pero después lo dejé porque se convirtió en mi actual esposo. Sí me rogó que regresáramos, tiempos aquellos. Fue su paño de lágrimas y anduvieron. Y después le rogó y hoy lo dejó a él como paño de lágrimas y se convirtió en su esposo.
2: Buenos días, Diego y Gordo. ¿Cómo estamos? Se pueden poner Mi Primer Día Sin Ti de los Enanitos Verdes. Te veo en Santana ahora, Diego, en el evento.
1: Ahí nos vemos, mi hermano. Tenelo por seguro que ahí estaremos. Mi buen amigo, saludos. Me han invitado a un evento especial en Santa Ana y ahí estaré. Hoy, pues.
2: Buenos días, Diego y Gordo. ¿Cómo estamos? Se pueden poner Mi Primer Día Sin Ti de los Enanitos Verdes. Bueno, te veo en Santa Ana ahora, Diego, en el evento.
1: Ahí nos vemos, téngalo por seguro. Bueno. Si Dios me lleva ahí,
0: ahí nos vemos.
1: Ahí nos vemos.
0: 7-7.

0: aquí yo no estoy de acuerdo porque Ana es clásica. Las dos clásicas de este compadre son, tres clásicos son: No Podrás, Yo Quería, Ey Gordo. Yo quería quererla tanto y que fuera azul.
1: Ah, pues.
0: No Podrás es y
1: es
0: Azul.
1: A
0: Lloraquel. Ah, pues te pone No Podrás. ¡Ey, este gordo malévolo!
1: ¡Ey, ay, ahora qué, el
0: yo quería!
2: Buenos días, Gordo y Vivito. ¿Me pueden poner Camila?
0: Las dos clases por que este compadre son tres clases.
2: Cualquiera de Camila. No,
1: ahorita
2: gracias.
1: Te ponemos de Camila, baby. Ahorita te ponemos de Camila. No nos dijiste cuál, pero estábamos...
0: Maraca, dice Panda, ¿quieren...? Please, estoy tocando fondo de Kalimba.
1: Uy, es que no, hombre, es que aquí
0: es que se han pelado.
1: Es que hemos tocado
0: fibras. Es como un donde de Alusha Wall.
1: Estamos tocando fibras dolorosas.
0: Dígale.
1: Tú. Dígale.
0: De David Bisbal. Ey, mire, la verdad es que cuando uno escucha estas canciones y no las siente, las disfruta.
1: Las disfruta.
0: Cuando la. Si la siente, ha de ser complejo, pero.
1: No la sienta, disfrútela mejor.
0: Sí, va.
1: Sí, porque
0: mire, no, y aprovechemos y nos seguimos. Arroba CoolFM893 en Instagram. Al gordo, ¿cómo lo encuentran?
1: Arroba gordo sabor.
0: A un servidor lo encuentran como arroba Diego_selva893. Nos seguimos y ahí estamos en la comunidad de los juveniles de la mañana y esta estación cool. Buenos días.
1: Camila, 2007 por ahí, 2007, 2006, hace 20 años. Camila, ¿se acuerda de su novia de hace 20 años? Yo me acuerdo todavía de ella.

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0: 714, Diego Pajarón. Hoy sí, ya mucho.
1: Ya no, has hecho sufrir a la gente, gordo. Es lo único que yo te puedo hacer.
0: Con esta,
1: dígale, David Bisbal. Y... espérate, ¿qué falta?
0: No, hombre, que va.
1: Entre otro
0: mi
1: bloque.
0: Vida, entre mi vida de.
1: Tu sí. Nombre de Neck. Dice, ¿cómo se llama tu novio de hace 20 años? Gordo, tu novio, es que el gordo
0: no tenía. No tenía novio, yo...
1: siempre
0: tenía.
1: Ha tenido, nosotros siempre hemos sido honraditos, mire, ve, novio, hemos comido frijolitos, panes con frijoles, pero mire, ve, aquí usted nos puede revisar, nosotros sanitos.
0: Los únicos huevos que yo me he comido son picados.
1: Y estrellados.
0: No, pero estrellados con tomatada.
1: Pues sí, ajá. Y mire, ve, usted puede revisar aquí, ve... solo, sanito.
0: Solo para afuera, papá. Nada.
1: Ahí, solo mi sacrosanta madre y mi sacrosanta abuelita, que Dios en gloria las tengan, han tenido
0: el honor.
1: Han metido mano.
0: ¿Vale? Ahí solo han metido mano mi mamá, mi abuelita, mi tía Janet.
1: Que también les ayudó.
0: Y mi papá, pues sí,
1: pues porque sí.
0: Mi papá.
1: Mi papá no creo yo, no lo siento
0: no,
1: yo.
0: No, mi papá sí. No,
1: han entregado a eso.
0: Lo pero... limpiaba.
1: Ajá. Pero de ahí. De ahí a otro volado, compadre.
0: Nadie.
1: Oíme bien.
0: Ni yo me lo
1: como
0: puedo.
1: Decían allá donde yo nací. De ahí, nadie.
0: Nadie.
1: Nadie. ¿Oíste? Nadie.
0: Bueno, ni
1: con
0: yo.
1: N.
0: Ni yo me lo he visto, papá.
1: Nadie.
0: Entra en mi vida, Paulino. Buenas noches, mucho gusto. Eras una chica más. Esa paja, mire, con esa paja han timado a varias mujeres.
1: Sí, hombre, como lastiman con esas grandes casacas de canciones.
0: Buenas noches. Mucho gusto, eras una chica más. Después de 5 minutos ya eras alguien especial.
1: Hojas secas de los Diablos Negros es un verdadero clásico. Sí. Vamos a poner un par de clásicos.
0: Mira, vos que pensás,
1: nacionales.
0: Que sos músico. Ah, espérate, nacionales. Vos que pensás que sos músico, vos sos músico.
1: Sí.
0: Y están criticando a los de Sin Bandera porque les ha agarrado la pelazón de cantar las canciones de ellos, pero entré en mi vida. O sea, que las cantan como ellos quieren,
1: o
0: y
1: sea,
0: no como
1: sí,
0: eran.
1: Hacen como lo hace Luis Miguel, que va como retrasadito.
0: Como lo hacía, pero ya no
1: como
0: lo
1: hacía Luis Miguel, que va como retrasadito. Es una técnica. Entonces, sí, a mí nunca me ha gustado que la hagan los cantantes, pero la hacen para demostrar su habilidad. Porque si vos no tenés habilidad musical,
0: no puedes hacer
1: eso. Eso, o sea, te salís del tiempo y te metes, es como que vayas en la Fórmula 1 corriendo rápido, luego le bajes y cuando ya te va a alcanzar el otro, ¡pah!, le volvás a subir. Venís como perdón,
0: sos bueno.
1: Ah, entonces eso, ese si va algún cantante, se me ha olvidado, ya voy a decir después de la canción cómo que se llama, igual el vibrato cuando cantan, que entre.
0: A mí no me gusta.
1: A mí no me gusta eso, pero eso lo hacen para decir, yo manejo todas las técnicas vocales y entro al tiempo cuando quiero. Los bateros también lo hacen, pierden el tiempo haciendo como un redoble y caen en el tiempo que es. Entonces, eso están queriendo decir, miren, yo me salgo y entro a la hora que quiera y yo manejo.
0: Entonces la gente los critica, los de Sin Banderas, porque la gente está cantando,
1: le cambian la melodía.
0: Ajá, entonces,
1: y el tiempo.
0: La gente no puede estar.
1: Eso lo hace un cantante ya consagrado, como queriendo decir. Yo, Juan Gabriel lo hacía.
0: Si le gusta, bueno, si no,
1: Juan
0: no,
1: Gabriel lo hacía como. ¿Cómo? Y todos decían, quisiera. Quisiera.
0: Ajá.
1: Que tú vivieras. Bueno. Y la melodía es como, quisiera que tú vivieras.
0: Una basura.
1: Oh, es una forma de expresión diciendo, yo manejo el tema y puedo salir y entrar de los tiempos y de la melodía en la hora que deseo. Es entendible, es un trip ahí musical. Buenos días.
0: Buenos días.
1: Doble tiempo.

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1: 7:27, esto viene en el otro bloque, escuche.
2: No.
1: ¿Cómo no?
2: Los Temerarios.
1: En el otro bloque.
2: Bronco.
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0: ahorita estamos en el bloque Siboney.
1: Ey, ¿qué es eso?
0: El bloque así de cerveza, de...
1: Mira, acá estamos. Faltan las de Chente, sí falta la diferencia de Chente. Está... Porque la diferencia es la diferencia, bro.
0: Ya aguanta esto,
1: Paulino. Ey, Diego.
0: Mira, Paulino, ya aguanta esto.
1: Durmiendo con la luna de elefante. Sí, ya aguanta. Otra Navidad sin aquella, bro.
0: Otra Navidad. A la...
1: ¡Jue! Ya tiene como 10 Navidades cantándole. Mire, en pandemia de fue ella. Como ya, otro bro.
0: 6 años pasaron ya de ella.
1: Y usted todavía otra Navidad sin ti. Mechel.
0: ¿Usted siente que fue? Que fue ayer.
1: Sí, pero... buen día, gordo Diego. Pueden ponerme regalo más grande, Tiziano Ferro. Ya se lo ponemos. ¿Usted cree que fue ayer? Pero ¿hace cuánto fue, gordo?
0: 6 años.
2: Falta la canción del Titanic ahí, bro.
1: La de Titanic.
0: La de Celine Dion.
3: Pongan Te Quiero Tanto, Tanto de OV7.
1: Buena, bien, buena. Y Yo Quería de Cristian Castro.
0: Yo quería. Bueno.
1: Me encantan las canciones de mi época. Voy llorando, recordando y cantando. Yo quiero mandarle un saludo a mi buena amiga Geraldine, que también va ahí cantando a todo pulmón, dice. Todas las rolitas. Entonces, gordo.
0: Vamos a poner Navidad sin ti. Vamos después, a poner OV7. Y Yo Quería de Cristian.
1: ¿Cómo fui a enamorarme de ti? Dice aquí este brother. No, y la otra de...
0: Yo sabía que no era bueno.
1: ¿Cómo así
0: fui
1: dice?
0: A, ¿cómo fui a caer en este amor
1: que mata? Juela. Y tu cáncer, por supuesto. No, me maestro, me la fuma toda, loco, para escribirla, ¿no?
0: Pues es que dijo, vive, como que Papachú vive ya
1: bien galán. Vive bien, porque maestro compone como es.
0: Viejo, no ando inventando de que a tu novio no le maman el no sé qué.
1: No.
0: Maestrito... anda de Hayan, viene Marvin. No, ella es Adona, Marvin.
1: Ey, mira. ¿Y cuál es?
0: Espérate.
4: Pero al saber, supe perder.
1: ¿De quién es esa?
4: No sé, pero
1: ahorita estamos poniendo todas las que nos están pidiendo y te la vamos a poner.
4: Ey, pero esa, ponémela, loco, por favor.
0: ¿A dónde,
4: pero Marvin? Al saber, supe perder.
1: Totalmente.
0: De los redes.
1: No, de los redes.
4: Ey, mire. Se dio cuenta solo. Usted andaba detrás de ella.
1: Pues sí.
4: Pero ya se dio cuenta que ahí todos han comido.
0: En... Ay, hijo de puta.
4: Todos fueron a ese comedor ya.
1: Ella es casada también, no le había dicho.
4: Sí, no le había dicho, pero mire, todos en ese comedor, todos.
1: Ahí han metido mano varios.
4: A todos pellizcaron esa comedora. Menos usted.
0: Todos han chupado a cuchara y a tenedor.
1: Y hoy usted ya le metió como 2,000 pesos y no le ha dado ni a hueler.
4: Siempre le va mal,
1: ¿no? Siempre le va.
0: ¿Qué pasó, Paulino? ¿Qué
4: pero
0: va a poner ahí?
4: Al saber,
0: la muerte.
4: Supe perder.
1: Sin ofender lo presente.
4: Lo presente, ¿qué pasó, Spicy?
0: Ah, mira, hoy Spicy viene más peinada, güey.
4: ¿Y quién te gusta? Spicy, que aquí estamos hablando.
0: ¿Quién te tiene loca?
4: De que si usted ya
5: ¿quién se bañó?
4: ¿Por qué?
5: Huele. Aquí
0: todos nos bañamos aquí.
1: Es que aquí nosotros todos nos bañamos.
0: Los de allá no se bañan. Los
1: de allá no se bañan.
4: Que usted ya se acostumbró allá a los malos olores de los gordos.
5: Ya tengo impregnado aquí
4: el olor. Sí, el olor de los gordos allá, de los gordos de la plof, pero aquí.
0: Que se laven atrás de las orejas, te decirle, porque a los gordos no suda.
4: Sí.
0: Que le,
5: te suda gordo.
0: Todos los gordos le sudan, los encajes. Pues hay que ver, bañarse bien.
4: Y hacerse el violín, va, gordo.
0: ¿Verdad?
4: El violín.
1: Bueno, sí. Sigamos.
4: Ah, solo fue preguntar que
0: prosigamos,
4: estabas.
0: Prosigamos.
1: Proseguimos con Navidad sin ti.

0: 7:44 en la mañana de los juveniles de la mañana.
1: Que Marvin está pidiendo una de Miguel Ángel.
2: Esta canción Super Perder es de Miguel Ángel y su grupo Cariño.
1: Miguel Ángel es nacional, ponela. Es nacional, hay clásicas nacionales.
3: Ángel, que ahí andaba taxiando en San Miguel.
1: Sí, va.
3: Sí, andaba en su taxi.
1: No, pero dice que Super Perder es de Los Caminantes, la que canta Marvin, dice.
3: Ah,
1: ha de ser cover.
3: Ha de ser cover. Pero ponela todo.
1: Pero ponela, ha de ser cover. De Los Caminantes es, de Los Caminantes, sí, es de Los Caminantes, y de la cantaba.
3: Sí, la cantaba don
1: Don Miguel Ángel, no, pero la propia es la de Los Caminantes.
3: Qué entusiasta, yo me acuerdo,
1: sí, Morenito. Sí, sí, Morenito.
0: Ah, sí, hay que estar, ¿cómo se llama el grupo? ¿Cómo se llama la canción?
1: Ya murió, por cierto.
3: Grupo Cariño, ya murió.
0: Pero ¿cómo se llama la canción?
1: Se llama...
0: Un Beso al Viento.
1: No.
3: Allá vivía por mi casa Don Miguel Ángel.
1: No, se llama Supe Perder.
0: Su Grupo Cariño, Supe Perder. Espérate, la voy a poner aquí. Supe.
1: 7 años tiene la criatura y aún sigue cantando Navidad sin ti. Marvin, 7 años tiene la criatura. Todavía sigue cantando Supe Perder. 7 años tiene el niño. Ya.
0: Esta ya lo oí allá en la décima.
3: Mira, esta canción me recuerda aquel buen restaurante bonito, lindo, que me trae muchos recuerdos de la juventud a mí, el Chipilín.
1: El Chipilín allá por la Juan Pablo.
3: El Capulín.
1: Los Capulines aquí por la Constitución. Pero es que esos no eran tan tirados al chucho, eran más o menos, pero había otros peores.
3: El Chipilín.
1: El Chipilín sí, pero los Capulines no.
3: Ey, mire, si usted fue al Chipilín, ha sido barriada.
1: Barriada. Y el otro que queda a la vuelta de la Tecno, ¿cómo se llama?
0: A la Lámina Verde.
1: No.
3: Al Chipilín íbamos allí con el famoso Rolando Cabezas.
1: Ah, sí.
3: Ajá, con el famosísimo Rolando Cabezas.
0: ¿Cómo se llama el de la
3: Tecno? Y el famosísimo Tololo.
1: Vaya, pero ¿cómo se llama el que está?
0: La facultad está ahí. No, está un chumbero que yo como un catedrático.
1: Lámina Verde.
3: Ah, no.
0: La Lámina Verde.
3: Pero ahí íbamos con aquello.
1: ¿A dónde?
3: Al Capulín.
1: Ah.
0: Yo iba a la facultad.
1: A la facultad.
0: Con mi catedrático.
1: Sí, pero ese queda al otro lado, allá por Anda. Pero no, yo digo por la Nacional, ese que es por la Nacional.
0: Ajá, enfrente de la Puma.
3: ¿Y vos te acordás el chupadero donde te tomaste tu primer trago, tu primera?
1: Yo fui a una tienda. Yo fui a una tienda ahí cerca de mi casa.
3: ¿Dónde fue que caí en mi juventud?
0: En la garra, en la garra.
3: En el Carbonero, ¿te acordás de
1: Carbonero? Sí, hombre.
3: Ahí me eché mi primera.
1: El Carbonero,
3: allá por la. ¿Cómo se llama?
0: Por la ex embajada.
3: Don Google de Slaves, ¿cómo se llama esa colonia?
1: Era Montebello.
3: Era Montebello, ahí quedaba el Carbonero. No, fíjate, gordito.
0: Yo me eché la primera.
3: Y la última que me la eché.
1: El PJ se llama.
3: La última que me eché fue hace como 15 años.
0: ¿A dónde fue?
3: Un 31 de diciembre. Con un tal amigo que era, le decíamos el Pasito, que era un gran bol.
1: Es la última.
0: La última y nos vamos.
3: Hace
1: 15
3: años.
1: Ponele, pues.
3: Hágale, pues.
1: Hoy solo clásico estamos poniendo.
0: Solo cachimbazo. Es cierto, es Morenito, mira.
3: Ey, es que usted tiene que recordar la primera.
0: Y la última.
3: Y la última.
1: Esas son
3: las que se recuerdan.
1: Esas son las.
3: La primera y la última.
1: Y la última. Buenos días. Las de en medio.
3: Buenos días. Las de en medio no se recuerdan.
1: No se recuerdan.
0: Ya no existen ya.
1: Chao, bye.
3: No existen.
0: Por gusto. 7:47.
3: Mire, cuando usted haga una presenta, que ayer estaban haciendo una presentación que yo iba a presentar.
1: Ah, ¿cómo no?
3: Y entonces yo les dije, miren, te voy a dar la clave.
1: Ajá, es la primera y la última.
3: Es la primera y la última. Entrás bien y te despedís bien. Pero no pones los números flacos primero para poner los últimos. Primero pones los números cortos.
1: Pues sí, para que eso impacte. Pues.
3: Sí, cerrás a comenzar bien y de ahí te ponen atención al principio y al final. Y los números flaquitos, pónganlos en medio por ahí. Disfrazados.
1: Hey, nunca voy a olvidarte, Cristian Castro, también falta. ¿Qué pasó, gordo?
0: 11 mil vistas tiene esta.
1: ¿Cuánto? 11 mil. Sonala, pues.
3: Ponela, pues.

0: también cuando iba de Anamorós para San Miguel.
1: Pero es que no habían redes sociales.
0: Escuchándole en aquel bus que se llamaba La Ingrata.
1: Ey, Marvin, es que no habían
0: redes. La Ingrata llamaba el bus.
1: Marvin, no habían redes sociales, sí. Era más fácil que te dieran paja.
0: Sí, joder. Pero ponela, ponela,
1: ponela. Ponela.

0: don Fermín Iglesias.
1: Ey, mira, que ahora
2: don Fermín Iglesias era dueño de Night Club, que te quede claro.
1: Después de esta, poneme por el bien de los dos. Esa ganó Grammy.
2: Qué rola.
1: Ganó el premio de Grammy.
2: Yo te voy a decir.
0: Tenía un Night Club, don Fermín.
2: Sí, sí, hombre. Mira, yo quería grabar esta canción con Red. Fíjate.
1: Ey, esta
2: me gusta tanto.
1: De don Fermín ganó Grammy.
0: Ey, pero,
1: ganó el premio de Grammy.
0: Ey, pero aquí es como una, como una sonora.
1: Ponela, loco, que se
2: rolaza.
1: Ey, de esa me acuerdo, ¿sabes? De verdad me trae
2: recuerdos. Como las de Alcia Costa, así.
1: Esa
2: como...
1: rola me acuerdo yo porque la escuchaba yo en la terminal de Oriente. Ahí la escuché por primera vez. Y un bolo la estaba cantando
0: con
1: pero
0: todo.
1: Llorando.
2: Es que esta rola.
1: Y entonces me impresionó.
2: Estas rolas son ponela, clásicas del Salvador.
1: Ponela, gordo, ponela.
0: Pongamos por el bien de. De...
1: Si están, mire que no saben qué hacer, dedíquesela.
2: Dedíquesela.
1: Dedíquesela.
2: Por el bien de los. Creo que uno de los dos es casado. Pues sí, tiene compromiso.
1: Una historia.
2: Oíla,
1: gordo.
2: Tiene storytelling, dice aquel. Va, dale, pero. Pues.

0: el tiempo que este loco compuso esa canción, cuando se dejaban, pasaban años pensándose uno con el otro. Hoy a las dos semanas ya andan con otro loco y con otra loca cada uno.
1: Esta canción también me acuerdo de un señor que tenía 7 hijos, tenía un niño de 4 años.
0: Y wow, el niño, oí esa historia, mano.
1: Y el niño oía que la cantaba todo pulmón. ¿Y sabes qué pasó? Días después.
0: Se fue
1: el chorizo. Y o sea, el niño lo vio 10 años después, ya tenía 15.
0: Mira,
1: hasta 10 años, o sea, 10 u 11 años después lo volvió a ver.
0: Uno dice,
1: al señor que se fue.
0: Uno dice, es que a veces por los hijos se queda. Ese señor tenía 7 y se fue.
2: El primero, al
1: quería ir al chorizo.
2: Al segundo que ya le
0: tuvo. Algo se sentía un poco incómodo ahí.
1: 7 hijos.
0: Algo incómodo estaba.
1: Y sabes, yo me acuerdo de ese niño, porque el niño agarraba ese disco, era después que lo quitaban, era en
0: chiquito.
1: Era un disco chiquito en 45.
0: Creo que era rojo o en negro. No,
1: era anaranjado con una trompetita.
0: Ah, okay.
1: Tenía una trompetita, sí.
0: Sonala pues, gordo.

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0: sea,
1: yo quería, dice
2: Cristian. No, yo quería un montón de cosas.
0: O sea, que yo quería es en el pasado. Le está cantando algo que ya fue.
1: Lo que pasa es que
0: interesante.
2: Sí, Cristian, interesante. Cristian, este Cristian Castro, mire, pero ya cuando ya fue, ya no le ande cantando porque
0: ya otro le canta el presente.
2: Otro le canta el presente. Usted no le ande cantando al pasado, cántele al presente.
0: Sí, hombre, tenés razón, fíjate, es que
2: mané. Bueno. Porque, hey, loco.
1: Porque yo no lo quería, trae, no,
0: ya es yo pasado. Quería, ya es pasado. Ay, y
2: yo,
0: ella.
2: Usted canta el yo quiero.
0: Fíjate que este Marvin Galibos, ¿por qué no te tiras de diputado, loco?
1: De alcalde,
0: porque va, yo quería. ¿Qué dice acaso? Quería.
1: Yo quería estudiar
2: medicina. Pero no, usted es ingeniero ya, pues usted hágale.
0: Hágale.
2: Hágale, que usted es ingeniero.
1: Yo quería ser doctor, fíjate.
0: Yo también, no sé en qué momento.
1: ¿En qué momento dije yo?
0: Le desobedecí a mi mamá. Oíme bien.
2: Aquel quería ser papá, pero como a él le gusta.
0: ¿Lo dejaron?
2: No, es que a él en el desayuno los frijoles licuados.
0: Aquel.
1: El padre,
0: pero ¿cómo si no tiene vientre? Bueno, yo le estoy contando.
2: Quería ser papá, no mamá. No,
0: yo le estoy contando que no entiendo. Oíme bien. No sé. Yo le desobedecí a mi madre en algo.
2: Mira, Paulino, como a él cuando va a desayunar le dice, ¿qué va a ser típico? El típico
0: pico. Si de algo me puedo arrepentir públicamente, oíme bien, si de algo me puedo arrepentir públicamente es de haberle desobedecido a mi madre, y ustedes dos lo saben.
2: Sí.
0: Mi mamá me dijo, yo sueño con verte con la gabacha blanca. Estudia medicina, yo te voy a pagar los 8 años.
1: De cosmetólogo.
0: Medicina, fuera médico. El gordo, me hubiera evitado tantas cosas.
2: Me fue a matricular, yo no fui pues a la universidad porque yo no quería estudiar medicina. Yo estaba matriculado para estudiar medicina.
0: Imagínate, Ali.
2: Eva Silva es mío, le dije yo.
0: No. Comunicaciones, quiero estudiar. No sabía. Lo desobedecí y hasta el día de hoy.
2: Voy ahí donde el cardiólogo y le hago las cuentas, ¿no? Y veo el carro en que
0: sube. El carro en la camioneta que se sube, Mike. Ayer me pasó
2: ahí,
0: lo mismo.
2: Y ahí entonces yo digo, qué razón tenía mi nana. Y yo ahí ando.
0: Yo lloro por haber desobedecido.
2: Y yo ahí ando acarreando cuchumbos para deber de vivir.
0: Y sabes
2: que yo estudié.
0: Ey, Marvin, ¿y sabes qué le dijo a mi hermano ella?
2: Ajá.
0: Ese mismo día. Yo quiero que vos estudies arquitectura.
2: Porque le hizo caso.
1: Porque tu hermano fue papá.
2: Hágale caso a su nana.
1: ¿Y dónde vive?
2: Ey, hágale caso a su
1: una
2: nana.
1: Una camioneta 2023, mire, una
2: si Playfair de la casa. Si su nana ya le dijo que ese hombre no. Sobrino, si su nana ya le dijo que ese hombre no.
0: Es no.
2: Mire, ella no va a querer un mal para usted. No se pelee con ella.
1: Con su madre, no
0: pelee. ¿Y si
1: con
0: ya
1: madre?
0: Le dijo sí.
2: Y si su nana ya le dijo que sí.
0: Es porque.
2: Usted dice que no.
0: Después.
2: Ahí vienen los Ayes. Ahí vienen los Ayes.
0: Solo dame, le puedo decir yo.
2: Dame, poneme Luis, mi voz.
0: Sí, hombre.
1: ¿Cuál quieres de Luis?
2: Incondicional, es que mira.
0: Es que siempre tenemos.
2: Todos tenemos a alguien incondicional y no precisamente sí. Una mujer de no, amor.
0: Y no, no necesariamente una mujer con la que tenés una relación sentimental actual, sino pero que es alguien incondicional que siempre está con vos ahí.
2: Yo fíjate que tuve a alguien incondicional que ya está en el cielo, que era mi mamá.
0: Ah, claro.
2: ¿Verdad? Pero ahora tengo otra incondicional, fíjate.
0: Que es tu hija.
2: Que es mía. Ey, no me deja perder.
0: El incondicional es el que no te deja perder. Es la primera llamada. Gordo, ¿a quién sería la primera llamada que vos haces inmediatamente?
2: A la incondicional.
0: A la
1: Geo. A mi esposa.
0: ¿Y vos?
2: A la incondicional.
0: Yo, es un incondicional.
1: O háblame a mí, o a Luis. Luis.
0: O sea, conmigo es un poco complicado,
1: si
0: pero.
1: Está en motelado.
0: En motelado, mi hermano, no.
2: Cosas de la infancia. Un amigo mío.
0: Pero un día voy a tener ese incondicional que te quede claro.
2: Claro, mi amigo de la infancia, que es Pablo César, cuando estaba hablando del niño, Paulino, él sabía de quién estaba hablando, pues. Y me dijo, 4 años tenía. 4.
0: Que la historia que contó Marvin anteriormente era su historia. Lo que pasa es que muchos no le entendieron porque no lo conocían, pero era la historia verídica de su familia.
2: Se fue. Maestro, fue.
1: ¿Por qué se fue?
2: Y que lo siento, Pablo César, de verdad que lo siento mucho. Y a tu papá lo recuerdo mucho porque él nos arreglaba las bicicletas. Yo tenía una bicicleta vieja,
0: vaya.
2: Que la habían usado todos mis hermanos. Pablo César tenía una nueva, bien bonita. Pero nos llevaba el papá de él me arreglaba la bicicleta, nos arreglaba las llantas y todo, y nos llevaba a que fuéramos a bicicletear a la Mompejón, una colonia mexicana.
3: Contigua a la Mexicana.
2: Quería una colonia bonita, porque nosotros vivíamos casi que en un barranco.
3: Ajá. Pero la Mompejón era la de los pudientes. Cerca, sí, era de los pudientes. Yo les quiero contar una historia. Yo no tenía bicicleta. En mi casa faltaban muchas cosas. Pero mi mamá me decía, las cosas van a cambiar. Un día las cosas van a cambiar y cambiaron. Pero mi bicicleta era de mujer, porque me la regaló una prima. No tenía tubo enfrente. Pero yo no sabía que era de mujer. Hasta después me dijeron, es que ese es de mujer, ese es de mujer, ese es de mujer. No, el freno era contrapedal y no tenía el freno en la mano, sino que era contrapedal. Le facilitaban algunas cosas. Entonces, gordo, yo tuve toda mi infancia una bicicleta que me regalaron de mi prima, que hacía, tenía posibilidades, y yo, mi bicicleteada lo hice Simón Marvin la conoce, ahí en Las Vegas, Nevada, vive, y allá la fuimos a visitar varias veces con Marvin, y de ella era la bicicleta, Marvin. Y mi mamá me dijo, no te preocupes, un día las cosas van a cambiar,
1: y cambiaron. Pero vos, decidiste estudiar comunicación.
3: Ese fue el único en que no le desobedecí, y hasta el último día.
1: Todavía la señora, estudiaste comunicación. Pero tranquilo,
3: Paulino. Hubiese sido medicina.
1: Son un buen locutor.
3: Eso sí. Buenos días.
1: Buenos días.
2: Mujer Diego. No.
3: Los doctores son más.
1: Los doctores son más.
3: Tienen más pisto, claro. Y no les controlan el tiempo. Voy a operar y se acabó toda la noche.
1: Hoy tengo turno.
2: En este caso también es que ella quería que fueras un. Pero dijiste, mujer Diego.
3: No.
1: Lo importante es que la señora se fue viéndote varón.
3: Pero eso sí. Lo importante es que, mira.
1: Nunca.
3: Sanito, ¿ves? Las únicas que han tenido digamos.
1: Las hemorroides solo sufren por
3: afuera. O sea, solo mi mamá y mi abuela han tocado por ahí.
1: Sí.
3: No, eso sí puede estar mi mamá tranquila en el cielo. Mira, que las únicas. Nítido.
2: De ahí te vas a morir nítido.
3: Nítido. Las únicas que han travesado por ahí es mi abuela y mi mamá.
1: De ahí nadie.
3: ¡Punto!
1: Las hemorroides solo para afuera sienten.
3: ¡Con! Nada. ¡Permiso!
1: Son internas. 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Los juveniles de la mañana, buenos días.

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0: Bueno, vámonos. Esta rolita es para todas las mujeres que les encanta ver llover estrellas, porque a una les gusta ver llover fuego, pero no fuego. O ver gotas.
1: Pone canciones, gordo, deja.
0: Mira, Jenny, cómo me ríe.

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0: Ey, gordo, Roberto Salamandra y el grupo OVNI, qué buen rolón, loco. Ella que está poniendo nacional. Ey, hoy solo nacionales hemos puesto. Porque está, va, y que la Mara no nos ha agarrado el vacile, que estamos en septiembre. Entonces estamos apoyando lo nacional, pues.
1: Claro.
0: Ey, gordo, pone va.
1: ¿Cuál querés, decímela?
0: ¿Cómo se llama este? Ya no estás. De Bronco. Bronco El Salvador.
1: Ya no estás.
0: Bronco El Salvador. Todas son nacionales las que estamos poniendo.
1: Ahí está Bronco El Salvador, cabala, por
0: ya
1: eso.
0: Ya no estás, ya no estás.
2: Ya no estás de Bronco.
3: Fíjate que yo te voy a decir algo. Cuando,
0: bueno,
3: cuando...
0: Que de eso me acuerda a mí, toda esa zona de la Universidad Nacional, porque ahí estaba el Malibú.
3: Quiero decirles algo del Malibú, y acaba de mencionarlo. Ahí hay una pizza muy chévere, que el, donde está el Malibú, yo voy generalmente.
1: Ayer la vi, fíjate, y me dieron ganas de entrar.
3: Ya les voy a contar. Fíjate, gordo, murió ayer el bajista de Fuga, el emblemático Chepe. Enviamos nuestras condolencias hacia Chepe y su familia de Fuga. Tocaban todas estas canciones.
1: Ahí está, DN Volumen, septiembre, mes de las canciones nacionales en Acul. Este es el mes de las canciones nacionales en Acul.
0: Rolón nacional, este rolón nacional.
1: Musicón.

0: hablando de...
1: ¡Ey! ¡Rolololo! Este es Rolololo.
0: Compuesta por Moisés Anaya.
2: Ah, ¿en serio?
0: Simón. El mismo que compuso La Maldita de Adrenalina.
1: El maestro Moisés,
0: gran amigo.
2: Que se había echado Moisés ese día.
0: Mira, nosotros con Red tocamos...
1: Espérate, pero entonces Moisés estuvo en Bronco.
0: No, Moisés era alumno de los Cibrián.
2: Era de bajista.
0: Moisés toca todos los instrumentos. Él es músico graduado de la Universidad de San Francisco. No, es otra onda.
1: Pero Adrenalina, yo fui al lanzamiento.
0: Ajá, no, otro nivel.
1: Fue en una casa allá, yo me acuerdo, allá por... Santa Elena.
0: Sí.
1: Ahí hicieron el lanzamiento ellos en una casa y nos llevaron a todos los que trabajamos haciendo radio juveniles.
0: Ajá. Entonces, nos daban bebés.
1: Nos daban de commerce.
0: Yo les voy a contar una historia. Las canciones que a la gente le canta a todo pulmón todas las noches es Como Quisiera Que No Existieras, de Rux Parker, es un ícono. Ah, Ya No Estás, de Bronco, Vuelve a Mí, de Prisma, son canciones, Qué Tonto Es el Amor, de Roberto Salamanca, y hay una que se llama Sencilla y Frágil, mi amigo Gilbert Cáceres, qué rola, y No Volverás.
1: ¿Y la del doctor?
0: No Volverás.
1: Pone la del doctor y después Obertura de Amor.
0: Ahí está.
2: Obertura.
1: Voy a poner Obertura y después vamos.
2: Ey, mira, ahí la modelo, ¿quién era? La presentadora
0: de TV. Era presentadora de Canal 10. Primero era mi amiga Jennifer Barías. Era mi amiga. Cuando yo entré a Canal 10. ¿Cómo? Cuando yo entré a Canal 10, ella era mi compañera de Canal 10. Luego ella
2: salió. De gente joven.
0: De gente joven.
1: Finada de aquel, no.
0: No.
2: ¿Logró aquel?
0: No. Y ella se fue para Tele 2, creo. Después.
2: Ajá, que yo me acuerdo de ella.
0: Y yo me quedé en Canal 10. Jennifer Barías.
2: Allá, por el 90 y la madre. Mira, Fan Chimalco, ¿verdad?
0: En el 90 y algo, no me acaba de ser como en el 2014.

0: ¿Y por qué no te veo ahí a vos, Paulín?
1: Porque yo toco en red, no en prueba de sonido. Por eso, me ves.
2: Además, poner el corrido de los redes, que es un clásico.
3: Y poner la del Doc.
1: No volverás.
3: Ya no es, no, vea, no volverás.
1: No volverás.
3: No volverás, sí.
0: Y esa es.
1: ¿Qué canción? ¿Qué canción? Esa canción es No Volverás de Sobre Tierra. Escrita por Tani Ruiz, mi amigo que ahora vive en los Estados Unidos. Se fue hace muchos años y pocas veces se le da el crédito a él. Pero yo estuve cuando esa canción
3: ¿y la anterior?
1: Fue compuesta.
3: La anterior era prueba de sonido y la cantaba el cantante y en ese momento
1: Alex Oviedo.
3: Esa, Alex Oviedo.
1: Y es compuesta por Alex Oviedo, Obertura de Amores.
3: Él es el mero Forever. O sea.
1: Sí, Forever John. Pero esta no volverás, Franco Rivera. Sí.
2: Mi amigo
1: Franco Rivera,
3: Camisita,
1: fue compañero mío del colegio, amigos con Mario Rivera, su hermano, o sea, una camada de chicos que les gustaba la música.
0: Pero ojo, Mario Rivera no es...
1: No es Marito Rivera, no, es Mario Rivera.
3: Unas navidades bonitas, en la casa de Camisita.
1: Esa casa es...
3: Mario, ¡Camisita!
1: Es que ellos eran niños pudientes, pues, y nosotros no.
0: Pues llegabas a comer.
1: Sí tenían bolas, tenían una casa espectacular. Tenía un cuarto de ensayo, que el cuarto de ensayo es del tamaño de mi casa. Solo eso te puedo decir. Y afuera de la casa, o sea, estaba después del patio. O sea, ellos tenían la casa y de ahí el cuarto de ensayo. El cuarto de ensayo del tamaño de mi casa y estaba afuera de su casa.
0: Imagínate, ya cuando usted hasta tiene cuarto de estudio, ya usted está hablando de otro nivel.
1: Ya está
0: hablando
1: de otro nivel. Y compusieron esta canción.
0: Mi madrecita, ella pensó que la María leyó, ella en sus sueños, dijo, le voy a hacer un cuarto de estudio.
1: Ni me acordé, es que le desobedecía a mi madre y no sé cómo.
0: Mi madrecita.
1: ¿Sabes cómo?
0: Le voy a hacer un cuarto de estudio a la Marielita y a Armandita.
1: Ay, gordo.
0: Estafadora.
1: Si yo le hubiera hecho caso a mi mamá de ahorita fuera del cardiólogo, afuera, y me llamara, ¿qué pasó? ¿Qué pasó, pajarón?
0: ¿Cómo crees que te viera yo? De menos. Hey, mira, pajarón, vendí a la radio. Si el doctor Mendoza ni venir quiere.
1: No, hey, loquillo, deja de estarme humillando aquí enfrente de mi amistad.
0: El doctor Darío Ayala, hey, doctor, venga los martes. Ahí viene el maito.
1: O sea, sí, va a ser una de las decisiones más. No, es que yo hubiera seguido trabajando en radio.
0: No, claro, es que
1: fuera. Es que hubiera seguido, yo fuera comunicador.
0: Claro.
1: Pero.
0: Doctor.
1: Ahora
0: no podría venir a hacer este tour de hablar tonterías.
1: Ahora me entendés.
0: Y poner
1: ¿me
0: pecho?
1: ¿Me entendés cómo le desobedece a mi madre?
0: Y poner pecho y glúteos. Es más clientas tuviera, porque pues sí, hay el gordo de la radio, el doctor. Mira, doctor, póngame las chichas así, mira, para. Bien, la regamos, digo, pero todavía se puede.
1: Cardiólogo.
0: No, yo.
3: Cirujano.
1: Ni me acordé, es que.
0: Andar al baño, me da.
1: Sí, hombre.
0: 9 puntos, ya nos vamos. Ya nos vamos, juveniles de la mañana. Agradecimientos especiales a Pan Sinaí porque nos mandaron ahora los kikitos. Gracias, Pan Sinaí. Qué bueno.

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1: Buenos días, el clima para este día buzo, porque es día viernes. El clima está, bueno, el cielo estará parcialmente nublado, la nubosidad disminuirá gradualmente ahí por el mediodía y también por la mañana. Por la tarde el cielo estará parcialmente nublado en la cordillera volcánica, allá en Santa Ana, también en la zona de Apaneca, Ataco y la zona también alta de Aguachapán, así que estén pendientes. Y por la noche se prevé cielos nublados, probabilidades de lluvia, por supuesto, en todo el territorio nacional, así que buzos caperuzos, porque puede ser que llueva. 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
7: 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Te da la hora. Son las
8: 9:31.
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0: Esos ojitos, qué bebé. No me miré así.
1: Que me pongo matadora. Se puso asqueroso, Nati.

0: 42.
1: No, porque me traen esta peste.
0: No, mire, discúlpeme, pero...
2: Qué terrible, mira, me dio hasta pena escucharlo al aire.
0: No se oye ese.
2: No. Vaya, ¿cuál?
0: Ahora sí,
2: qué barbaridad.
0: Discúlpeme, pero yo me vengo levantando de una infección en la garganta, ¿verdad? Así que...
2: ¿Te escuchaste como que se Gabriel? Ha entrado a cabina y me dijo, he tenido todo verde adentro.
3: ¡Ay, no! ¡Qué horror!
0: El doctor me dijo, mira, la garganta la tenés toda verde, hijo mío. ¡Pura flema!
2: ¡Querete! Te dijo el doctor.
1: ¿La incapacidad no te duraba un par de días más?
0: Yo le dije, no, ya no, sí. Doc, le dije, ni modo, le dije. Te voy a dar incapacidad, ya me dejo la incapacidad.
3: Qué bueno que la enfermedad no se transmite por la radio, porque si no todos los oyentes enfermos.
0: Pero yo tosando, así que me disculpan si me sale algún tosido.
2: Que bueno, no sería raro.
0: ¿Qué tal? ¿Cómo están, muchachos? Luego de una semana larga de trabajo, ya estamos en fin de semana y nos vamos a alocar, ¿verdad? Nos vamos a poner locos.
3: Hoy vamos a mezclar en vivo, Barbas. ¿Sí o no?
0: Pues, sí, puede ser.
3: Pues sí, como no puedo hablar, que mezcle, ¿va? Excelente.
0: Sí. Oye, bien. Ha hablado oro, fíjate.
1: Viernes y hay billete todavía, ¿o no?
2: Ya no.
3: Sí, sí, bueno.
2: Ya no, menos, chichi, pues. Ya es la semana va con todo.
3: Sí, va.
1: Sí, bendiciones para los que no pagan, ¿verdad? A los que todavía viven con sus papás y les pagan todos, qué hermoso, disfrútelo, agradézcale a la vida, pórtese bien para que su papá no lo vaya a echar y lo mande a trabajar.
2: No, yo que le siga comprando todo.
3: Voy a tener 30 años y voy a seguir viviendo con mi mamá.
1: Qué vergüenza, pero para una mujer está bien, creo que para un hombre está mal visto, vea.
2: Claro. Ahí viene Santa Claus.
3: Papá Noel Negro.
1: La situación en la que estamos viviendo está medio complicada.
0: Ay, por cierto, queremos
1: Santa
0: agradecer.
1: Santa Claus de Baltasar.
2: Queremos agradecer al aire.
1: Ah, no, Melchor.
2: Benjamín.
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0: 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Si querés, cantar ahí, chocolate.
2: Tampoco.
0: Vale,
3: ¿qué pero vamos a mezclar hoy?
0: Gracias a nuestros amigos de Pan Cine y de todo. Hasta 90.
2: Hasta 90 con agua. Con agua de chorro.
1: Gracias a todos, ya en serio. 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
1: El tuyo.
0: Okay.
1: Vamos.

0: 9:59 en todo El Salvador y quiere ganas el calor que está haciendo en el país. Dios mío, cada día aguantamos menos y Barba viene en suéter. Yo no lo entiendo.
1: Ah, no, no, pues sí, yo aquí definitivamente tengo que estar con suéter, vea. Pero bueno, ya tenemos temas, señores. Aparte de eso, pues también tenemos promociones para que ustedes puedan participar. Pero antes, fíjate, de irnos de un solo al tema, ven, estamos en el mes patrio.
0: Sí, estamos en septiembre.
1: Soquen la que en el colegio.
2: Free,
1: vos saliste de con traje
0: cachiporrista. De indita. No, es que hacían desfiles también.
3: Te pusiste un traje.
4: Un vestido folclórico, sí.
1: Vestido de indio
0: muy despectivo. ¿Hola? Sí. Vaya. Sí, me puse varias veces por puntos en artística.
1: ¿Vos te acordás cuando diste la oración a la bandera? A mí me pusieron a darle, se me olvidó.
0: A mí también me pasó.
1: Qué vergüenza, ahí enfrente de todo. Es que una, ahí te pones así, los bichos de 14 años que le toca hacer eso, se ponen así. Enfrente de todo el colegio.
0: Nervioso, les tiemblan las patitas.
1: Sí, claro. Que sí.
0: Literalmente, les tiemblan, los he visto. No,
1: imagínate otro brother que lleva la bandera.
3: Mi abanderado, Fiba.
0: No, pero es que los abanderados eran los velos, los pipiris nice, los que tenían buenas notas, los que se veían así medio presentables.
1: Ellos son entonces, Arlete. Bueno,
3: ¿no fuiste vos?
0: No, sí, varias veces.
1: De verdad.
0: Una vez.
1: Me está dando mentira.
0: No, yo fui todo.
3: Ni quería, vaya, yo no quería ser abanderado.
0: Yo hasta vendía pupusas ahí ese día en los eventos.
3: Es más, ni siquiera quería marchar. Mira, en el colegio donde yo estudié, en la escuela, donde yo estudié, en una escuela parroquial. El que no marchara bien, no marchaba. Qué fácil, vea. No marchábamos bien, no marchábamos.
0: De verdad.
3: Sí,
0: sí, es que se le quedó bien ordenado fácil. Y limpio.
3: Sí, entonces, pues a propósito, no marchaba bien. Y te decían, usted no marche. De castigo, no marche. ¿Cuál era el castigo? No marchar.
0: Premio.
3: Era un premio no irse a solear.
0: De solear, ajá.
3: Claro.
0: Vaya, pero yo me acuerdo que en septiembre todos los días hacían formación. O sea, normalmente...
1: Todos los días.
0: Normalmente todos los lunes. Pero
3: lunes cívico.
0: Pero en septiembre, que era el mes cívico, lo hacían todos los días en mi colegio, vea. A mí también me pasó. Todos los días iban... Siempre estaba el compañero que se desmayaba, porque no había desayunado y se desmayaba en la fila.
1: Es cierto.
0: Sí, a mí me tocaba ir a agarrarlo porque era una bicha que enfrente a mí me cayó en el pecho.
1: Es verdad.
0: Sí.
1: Pero todos los que se echaban.
4: Tanto, vea.
0: Sí, que se hinchó.
1: Pero no hay nada mejor que los alumnos que están en primera fila viendo todo el show de algún desmayado, alguien que se le cae la bandera, al otro brother que se le olvida la oración a la bandera, o de pronto que tiene que decir la flor de aquí,
0: los símbolos patrios,
1: el escudo tiene que describir. Híjole, me
0: qué eso. Yo creo que todos tenemos una experiencia en septiembre, una vez en...
1: Dale,
0: pues. Aguantar. Una vez en la formación de septiembre,
1: dale.
0: Unos compañeros estaban bachillerato y unos compañeros inflaron uno de esos cositos que usas para no tener hijos.
1: Ah, como no.
0: Inflaron.
3: Un preservativo.
0: Ajá. Gracias, chamada. Muy educativo de tu parte.
1: Un condón.
0: Y le hicieron nudo. Y lo pasaron así, como que era globo, vea. Y los niños de kinder jugando.
1: Nos
0: dejaron sin graduación.
1: No.
0: Pero nadie dijo quién era. O sea, ahí veías el compañerismo que había ahí. Todos sabían quién era y nadie dijo.
1: Me llega, excelente. Bueno, es parte de lo que vivimos del colegio. Saludos a todos los brothers que se acuerdan aún y se reúnen aún con sus compañeros de colegio.
0: No, pero las canciones son El Torito Pinto. La de adentro Cojutepeque.
5: El carnaval de San Miguel.
0: Ajá, cabal. Y el pueblo salvadoreño tiene el cielo por sombrero.
5: Salvadoreñas, qué lindas son.
0: Sí, todas esas canciones las bailaban todas las pichas de noveno.
5: Himnos ahora, fíjate. O sea, quieras o no te las podés. Inconscientemente, bueno, o consciente te las
1: no
5: podés.
1: No sé, pero a Belén le están enseñando ahorita Patria Querida.
0: Ay,
5: no,
0: es
5: me está acá.
0: La cantamos.
5: ¡Qué flashback me acabas de traer!
1: Sí, pues sí. Ya se ponen a cantarla ahí y te la enseñan.
5: ¡Ey, ponela de fondo, Socala!
0: Y ponele que Belén es de la nueva generación, la hija de Barbas, y nosotros también. Ustedes también lo hicieron, eso nunca va a morir.
5: Hasta Sánchez Cerén, imagínate.
1: ¡Vámonos!
0: Mi tierra, pues, este hombre.
1: El Sánchez Cerén. ¿Cuál es su cuenta de Facebook?
0: Tiene Facebook.
1: Triple, voy a la otra.
0: Es que no todo se sabe Lore, la
1: tele. No has visto eso.
0: Dale, ¿cuál es su cuenta de Facebook, señor presidente?
1: www.facebook-salvador.com. Esa es.
0: Muchas gracias, presidente.
3: No se burlen de los señores.
0: ¿Cuándo va a inaugurar otro chorro?
1: Sánchez Serén de un señor. ¿Ah?
0: ¿Cuándo va a inaugurar otro chorro?
1: ¿qué? No, eso no me acuerdo ahora.
5: Es un gran show por un chorro que inauguró.
1: Sí, hay un meme también. Bueno, ay, no.
2: Suelta este volado.
1: Saludos a todos los que votan.

0: Saluda a mi maestra Rosita de lenguaje del Exal.
1: Todas las maestras se están volviendo locas en este momento.
2: Saludemos a todos los maestros que quisimos en algún momento. Sí. Yo ya no me acuerdo cómo se llamaban mis maestros porque hace rato que dejé de estudiar. Al menos los del colegio, ¿verdad? Bueno, la escuela toda la vida me dio la señora Santa María. Espero que todavía esté viva. Ya era una señora cuando yo era un niño.
1: Ah, pues ya está.
2: Espero que todavía, ¿verdad? Que no me la haya llevado el COVID.
1: Miren, la señora que yo tenía se llama señor Karen, pero era de esas maestras que solo tenía un consentido y que
3: vos era la consentida.
1: Sí, me encantó.
2: Señor Karen,
1: un saludo a la maestra.
3: Yo saludo a la señora Carmen.
2: Señor Carmen.
3: Así le decíamos, señor.
1: No era ni maestra,
3: era señor.
1: Y a veces le decíamos mamá.
3: Siempre cuando se escapaba. A la señora Carmen, que fue mi maestra de muchos años y yo era su preferida. Porque mi mamá era su amiga.
2: De señorita.
3: O sea, de Miss, pues. Karen.
2: Literalmente. No, el señor no viene de Miss, no tiene nada que ver, ¿verdad?
1: Lo mismo.
2: Señorita Carmen, señora Carmen.
1: La mía es Carmen.
2: Depende, ¿verdad?
1: Sí, yo creo que ella me fomentó eso del amor a hablar, porque siempre en los actos cívicos, en las exposiciones, era como que te fomentaba bastante eso.
3: Hacelo.
0: A la Rosa y al lenguaje, mi amor.
2: ¿De qué colegio saliste? ¿Todavía existe el colegio?
3: No, ya no existe, del Denver.
2: Ya, no vale tu título, entonces.
1: Quisieras. Ya voy a conseguir trabajo ya.
0: ¿El colegio ya?
4: ¿Y vos? Tampoco, ya no existe el colegio.
0: No, como no, del Exal.
4: Del Exal saliste. Eso lo van, ya.
0: No, mentira.
1: ¿Y vos por qué crees?
3: Y al Denver los que echan del Exal.
2: Para
0: darle, acordate de tu...

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1: La canción la canta mi mamá.
2: O sea, por gusto propio, no porque ya es septiembre.
0: No, pero qué buena canción. Realmente espero nunca muera esa tradición de que los niños lo canten.
1: Todavía. ¿Sabes si lo que no soy de acuerdo yo, y aquí voy a hablar cosas que no debo? Es que pongan a los niños a marchar. Discúlpenme, pero no.
0: Es que es un poco innecesario.
3: No, adentro del colegio.
1: Adentro del colegio está bien.
3: No, pero... O sea,
1: pero que lo saquen a la calle a aguantar sol, me parece no. No.
0: Un acto de tortura.
1: Sí. No. Con este calor, con este sol...
3: No. Los niños no.
1: Por favor, piensen un poquito, vea. Y si usted es papá, no lo mande.
3: Sí, no, adentro del colegio sí se vale. Pero
1: adentro del colegio sí, un turcito tranquilo, va. Para que los niños vivan esto de la experiencia. Y todo, pero ya que lo saquen a la calle como hacen en los centros escolares, no, disculpen.
3: Y a las 10 de la mañana.
1: Sí, no.
3: Son las 10 de la mañana con 9 minutos.
1: Ahí van los niños de 7 años, todos sudados, asoleados. No los saquen. No los manden.
0: No, pero si no pierden puntos en OPD, en social y en moral.
1: Si pierdan, no va a placer. Yo no lo mandaré.
0: Qué bueno que mi mamá hubiera pensado así.
3: Ah, vos te mandaron a la calle.
0: Sí, mi mamá ahí con un power ahí. Ajá.
1: Pobrecito, vea los bichitos sudando ahí.
0: Así para grabar.
3: Ya venimos con nuestro tema, 10 con 10.
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0: Bueno, son las 10 de la mañana con 22 minutos, 10 con 22 en todo El Salvador. Continuamos con más música a través de aquí, de Cool FM 89.3. Y en esta ocasión no me encuentro sola, tenemos visita acá en cabina de Cool FM. 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
0: Por favor, vayan en notas de voz y digan sí.
1: Supieran cómo me extorsionó esta mujer cuando yo estaba allá afuera.
0: Es que, mire, le estaba regalando cosas a la gente y a mí nada me estaba regalando.
1: Después me regaña mi jefe, fíjate. Va a decir que estoy regalando todo.
0: No, es mentira, aquí todo es show. Usted sabe que en radio todo es show. Ey, pero póngale que me regale uno. Vaya, colaboremos, vaya. Lleguemos a un común acuerdo.
1: Va.
0: Colaboremos, hagamos canje. ¿Te parece?
1: Va.
0: Colaboremos.

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1: Toda
0: captura.
1: Toda esa gente es la que va a participar a la rifa del G1L,
0: claro, ¿verdad? claro, sí. Así que nada, ahí está, cualquier cosa, sígalos en sus redes sociales, si se perdió algo en la entrevista, un punto que quiera pues aclarar, escríbales a ellos directamente, y nada, muchísimas gracias. ¿Algo más que quieras agregar?
1: Nada más, gracias.
0: No me vas a dar.
1: No te voy a dar nada.
0: Qué mala onda, qué barbaridad, uno como mi gajea.
1: Que me vayan a funar ahí.
0: Ya te funaron. Mentira.
1: A mis cuentas. Toda propaganda es mala, es buena, aunque sea mala.
0: Aunque sea mala. Aunque bueno, sea ni mala, tanto. Tenemos un compañero ahí que le ha ido un poco mal.
1: Ah.
0: Pero bueno.
2: Casi
0: 10 de la mañana con 31 minutos. Gracias, Jonathan. Te esperamos pronto.
1: Gracias.
0: Con regalo, porfa. 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

0: está.
1: 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Bueno, son las 10 de la mañana, 10:36. 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

0: 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Son las 10 de la mañana, 37 en todo El Salvador.
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0: Escuchemos el rompe, todo bonito, me escucho y ahorita no. Ay, no. Ay, hombre.

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0: 5-1 en todo El Salvador. Continuamos con más de High School. Hoy estamos hablando de, bueno, vamos a hablar y queremos que ustedes nos manden sus audios a través del WhatsApp 7861-7364. Hoy vamos a hablar de quiere ganas, así, tal cual, quiere ganas. Quiere ganas, ahorita con la garganta que ando porque...
1: 7861-7364.
0: Sí, ese es el tema.
1: Quiere ganas el tráfico de Constitución, Integración, Los Chorros a las 7 de la mañana o a las 5 de la tarde.
2: No nos vayamos muy lejos.
1: El tráfico de galerías del Salvador del Mundo.
2: Del Salvador del Mundo a las 5 de la tarde. Es horrible.
1: Sí, pero vas a llegar rápido.
0: Bueno, quiere ganas, es el tema que tenemos hoy para que usted nos pueda mandar a través del WhatsApp 7861-7364 en nota de voz. Por ejemplo, allá. Quiere ganas ya con los maestros que se tienen que poner cofal para jugar fútbol, ¿vea?
1: Sí.
0: Tienen que hacer el precalentamiento para no fregarse a medio partido.
2: Quiere ganas que sea viernes, Barbie se esté mezclando en vivo y no voy a tener plan en la noche. Quiere ganas.
0: Quiere ganas si usted no va a salir hoy en la noche. O quiere ganas que si ya prefiere quedarse acostado en su casa y que sus amigos estén un gran patín.
2: Sí,
0: no sé, fíjate.
2: Sí, da fomo, fíjate.
0: Sí.
2: Quiere ganas las señoras que no aceptan que son señoras.
0: ¿Cómo así?
2: Que no me digas señora si yo estoy joven todavía.
0: Ah, ok. Las que se ofenden, decís vos.
1: Mujer de 40 años.
3: Sí. 40 años, ¿sabes?
2: ¿Qué te dice?
1: Pero
2: no
1: somos señoras jóvenes.
0: Quiere ganas con la visita que llega a tu casa a hacer sus necesidades.
2: La señora de 40 años es un igual, de hecho. Ya no la veo.
3: Jovencita está la señora de 40 años, está correcta.
2: Quiere ganas los señores que piensan que tienen 15 todavía.
3: Quieren ganas los señores que...
0: Quiere ganas las visitas, cuando te llegan visitas ocupan el baño y te dejan ahí su recuerdo.
1: No,
0: porque tapan el baño.
1: Sí, es cierto, quiere ganas la gente que llega a visitarte en hora de almuerzo.
0: Cabal.
1: Quiere ganas
0: con la gente que llega
3: a... Que te hablan en las horas de almuerzo, de verdad.
0: Hey,
3: respeten, men. Todos estamos almorzando. Si usted está trabajando, es decisión de usted, pero no saben si la demás gente no está trabajando. Y capaz su horita de almuerzo es la más sagrada. Y usted llamarle.
0: Pero si te llega a visita a las 10 de la mañana, vos decís, a 11 y media de esta ya se fue.
2: Mentira,
0: ven,
2: no se
0: ahí
2: va.
0: Se quedan hasta la 1 de la tarde esperando a que le digas, mire, ¿y qué onda? ¿Iba a comer o
2: no,
0: qué?
2: No, te tiran la indirecta, va, te dice alguien, mira, ahí vas a comprar tortilla para ver si la señora se va a levantar y no se levanta.
0: Ven, de verdad quiere ganas con tu compañero de trabajo que quiere que vos le andas haciendo los reportes. De pronto que le eché la mano porque él pues sí tiene ahí un arreglo con la secretaria y quiere dar una vuelta y que le terminé por el trabajo, ¿verdad?
2: ¿Cuál trabajo?
1: Eso, ¿no? O sea,
0: unos pendientes ahí. Ese es el tema que tenemos.

0: tal, Arlete?
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2: Niñas de la Sagrada Familia, esta semana, bueno, la próxima semana, vamos con ustedes y también María Auxiliadora San Salvador, niñas y niños, obviamente, porque ya son mixtos estos colegios, creo yo, ¿verdad?
1: Oh, es nuevo ese.
2: Yeah. Prepárense porque vamos a llevar el recreo cool hasta sus instituciones educativas y les vamos a dar mucho Sponge Berry.
3: Solo sé que el María salió la tal Nicole. 11 con 3.
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0: Bueno, la Arlette, gente, está pidiendo modo coaster.
1: Hay un coaster que se llama Sharon, por cierto.
0: De verdad.
1: Sí, yo te mandé foto.
0: Bueno,
1: sí.
0: La Arlette lo pide y Chamba, pues.
1: Le sigue el rollo a la de tin, tin, tin, tin. Me pone sex talk.
0: Le vamos a poner un
1: liquid.
2: Vale, pero ¿qué necesita?
3: Sandunga de la Chuca.
2: ¿Qué necesita una canción para hacer de coaster? O sea,
0: esto.
2: Para diferenciar.
1: El bajo. El
3: punchis, punchis.
4: Y letra bien sucia.
0: Le vamos a tratar de dar un poco de bajo aquí. Y disfrute, vean. Esto pasó hace unos tres viernes atrás. Y dele volumen, es lo único que le puedo decir.
4: ¿Y sabes? La voz de una mujer así bien
2: que
4: sensual.
2: Que truene el malcriado.
0: Va bien, loco. ¿Cómo?
1: Es que así le hacen las mujeres, vos.
3: Así es. No, es que no es una mujer, es un efecto.
1: Sí, es un efecto.
0: Hacele.
1: Es que
3: sabes. ¿Dónde están las mujeres?
0: Uy, espérate.
1: ¿Entiendes? Ya la tenemos. Ya hicimos el bajo, vos.
0: Espérate, este era. Dale.
4: No,
2: ajá, sí, ahí comienza.
0: O sea, yo le voy a tirar aquí.
1: Y yo hago el sonido, el pujido.
0: Ajá, y después tiro la canción.
1: Dale, pa.

0: Kings de Costa de Barba. Yo digo que sí, es viernes. Está bien chido.
1: Ey, ponemos esa de ¿por qué no te pones? Es raro, la verdad, que toquemos sandungueo de este estilo, pero
0: Hoy es viernes.
1: Pero igual, si a ustedes les gusta.

0: ¿seguimos o no?
1: Tengo canción.
2: Me llega. Buen ambiente. Seguir en la casa, la red, por favor.
0: Dele, que dele.
1: Que la red te anda con todo, viejo. Y entonces aquí, pues.
0: Nos mandan otro video.
1: Ey, de no, verdad.
0: Está bailando el teléfono.
1: Ey, de verdad, le llega entonces.
0: Sí, hombre.
1: Le llega.
0: Dicen, sí, que le dé barbuchi. No la Alison.
1: No, creo que sea la Alison. Va, entonces, démosle pues. Dos más.
0: No, cinco.

0: Bien loca ahorita, imagínate la canción que me está pidiendo. Y esta canción tenía años de ponerla yo.
1: ¿Por qué no te pones?
0: Bueno, mira, tenemos...
2: Hola, hola, cool, buenos días. Hoy sí te mandaste, barba, hoy sí te mandaste. Está con todo el sandungueo.
3: Ya ves, bueno, que deberíamos de hacerlo de todos los viernes.
4: Todos los viernes va a haber
0: leche de
3: sandunga.
4: Sandunga de la chuga, como diría aquel.
0: Tengo dos carpetas llenas de esas canciones que no... no...
3: Claro, es que ¿quién está mezclando? ¿Va?
0: Ahí están guardaditas. Ajá.
5: Hola, hola, cool. Dos más, la ametralladora y el helicóptero, porfa.
0: Espérate, vamos a poner la ametralladora.
4: Con la ametralladora.
5: Sigamos con todo.

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1: 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Son las
2: 11:43.
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5: 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Son las
12: 11:51.
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12 del mediodía más 16 minutos, 12 con 16. Buenas tardes, El Salvador. Bienvenidos al viernesito. Inicio del fin de semana, inicio del weekend. Bienvenido todo el mundo al Cool Speed. El buen Jimmy Peña no nos va a poder acompañar, pero será un gusto en estos momentos acompañarte ahí donde estés. Si vas en el tráfico, estás trabajando, estás almorzando, buen provecho. Gracias por dejarte acompañar de la estación 1 en todo El Salvador. Bienvenido a todo el mundo al 893 del Dial. Gracias a los chicos de High School, que se tenía un ambientazo buenísimo por las horas anteriores. Rumbo hasta las 2 de la tarde, continuando con la buena música. Así que vos, si querés alguna canción en especial, pedila en esos momentos a través del WhatsApp de la Cool 78-61-7364. Espérate, ya está, porque va corriendo, o que la va empujando. Así que bienvenidos, ¿qué onda? ¿Qué te ponemos? Un poquito de old school. El buen Jimmy Peña siempre les pone cumbia, vea. Yo oí que ayer estaba poniendo salsita. ¿Qué te ponemos? Pedilo ya. El turno es tuyo, ya saben vos.

0: La Universidad del Perreo de Wisin. O sea, el disco en sí es de Wisin. Tiene invitados de lujo. Por ahí tiene a Capo. Ivy Queen de la Ghetto, Franco el Gorila, Jory Boy, no me acuerdo quién más está ahí en ese disco. Son 8 canciones, yo solo me he detenido a escuchar como 3. Tan buenas. Bien. Yo creo que tenés que, igual como todas las canciones, seguirlas escuchando hasta que se te pegue. No sé si usted ya escuchó alguna de las canciones del nuevo disco de Wisin, La Universidad del Perreo, pero está buena. Lógicamente es referencia al old school, ¿no? ¿Qué onda, Marito?
1: ¿Qué onda, Yuray? ¿Suave?
0: ¿Qué dice? Hasta las 7, hasta las 12. Si hoy tenemos live en TikTok también.
1: Ya a las 2. Me llega ese ambiente. Lo queremos escuchar estas 2 horas. Ahí estamos, Ruta 6A. Conectados a la cool. Por todos lados.
0: Saludos, Marito. Siempre el buen Mario ahí en la Ruta 6. Activado, mi bro. ¡Aló!
2: Hey, seguí con la school ahí. Racata, ponete racata.
0: Viene racata, mi bro. ¿Qué dice el otro Marito? Solo que ese es Mario Vega. ¿Qué onda, Marito?
3: Una cumbia, un mix navideño.
0: Mix navideño. Aquí ¿quieren simulacro navideño ya?
3: Ya se siente, ya se respira el ambiente navideño. El clima está súper, súper rico.
0: Saludos, mi bro. Bueno, el otro bloque viene de cumbia. Si vos querés alguna canción, dale, pedíla a través del WhatsApp de la Cool 78617364. Lo buen Jimmy Peña pone ahí de todo un poco. Así que le damos el otro bloque. Viene un mixito de cumbia navideña para que vayamos agarrando ambiente, vea vos. Desde septiembre se siente. Dice. Algo así dice, vea vos. Bueno, WhatsApp de la Cool 78617364, completamente a la orden. ¿Será que hay tráfico en algún lado a esta hora? Usted que nos va escuchando ahí en su vehículo, cuéntenos, por favor. Yo del mediodía, de mucho tráfico, no sé.

0: ¿Será que hoy va a seguir lloviendo?
1: Ayer no llovió, viejo.
0: Bueno, al menos acá en Ciudad Capital, así como había estado lloviendo estos días, que había estado cayendo un gran chaparrazo, gran chaparrón de agua, al menos ayer no. A ver, ¿qué dice hoy al final de la tarde? ¿Qué onda, Henry? ¿Cómo vas?
2: Buenas tardes.
0: ¿Cómo vas?
2: Ese día es famoso aquí en el Tepito de Pico, viniendo de la Quesalte. Este casi enfrente de Marsella, esa es de la colita. Y es puro tráfico el de hotel.
0: Gracias, Henry. Vaya ahí el buen Henry. El tráfico de siempre ahí frente a Marsella, dice. Pues sí, o sea, desde, yo creo que desde la gasolinera, ¿no, Henry? Se hace esa filita para llegar al desvío o al redondel o Claudia Lars, creo que así se llama, ¿no? Y en la Urdes, ¿qué onda? ¿Cómo está el tráfico? ¿Los chorros? Cuéntanos a través del WhatsApp de la Cool.
1: Habitualmente los viernes sí hay tráfico al mediodía, ¿ve? Yo de tráfico al mediodía sí no sé mucho.
0: Le puedo platicar de la mañana y de la tarde, noche. Pero al mediodía yo creo que más que toda la gente que sale a los bancos, la gente que sale a comer con los compañeros de trabajo, de la U, la familia. Pero bueno, mientras tanto, mientras usted sigue con lo suyo, nosotros le acompañamos ahí donde sea. 12:26 minutos. 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

0: ¿Qué tal te parece la canción? Uy, sí, Franco el Gorila, Trevor Clan, y esa se llama En Alta.
1: No suena bien.
0: Si la ponemos al estilo Yulai, sonaría mejor porque saldría más jalada, pero ya la vamos a descargar. Pero está chiva.
1: Pero bueno, yo siento que mientras más la vayas escuchando, más te van a ir gustando, porque es lo mismo, es el estilo old school. Cosas que ya casi no escuchas habitualmente, y las que escuchas son lógicamente las old school. Pero de que está buena, está buena. Hey, quiero saludar a una gran amiga, una gran persona que se había perdido un buen rato. Hola, Eli.
2: Oli, oli. Esa canción del tiki tiki, solo me acuerdo de July.
0: Hola, yo soy.
2: Y Turcio en aquellos entonces de un team que existió. Saluditos.
0: Saludos, Eli. Ese team era que andábamos en los colegios, en los intramuros, en los recreos. Era de una bebida, lo que no me acuerdo. O sea, era un refresco o un jugo. No me acuerdo. Pero sí, andaba un team ahí bailando el tiki-tiki. El tiki-tiki. Así que saludos, Eli. Un gusto. 12:34 minutos. Continuamos con más.
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La palabra de Dios dice hoy, Éxodo 34:21. Seis días trabajarás, mas en el séptimo día descansarás. Aún en el tiempo de arar y de segar, descansarás.

0: Buenas tardes, queridos oyentes. Gracias por estar con Cadena Asder. Iniciamos la tarde de este viernes a través de la radio que nos conecta desde Oriente hasta Occidente. Y estamos ya en el cuarto día del mes de la patria.
1: Por cierto, les contamos que desde este fin de semana, la zona occidental del país se ilumina con una de sus tradiciones más hermosas. Y más adelante le vamos a contar de qué se trata.
0: También le cuento que la historia nos recuerda que en el mundo de la tecnología, en una fecha como hoy, pero de 1998, se funda en Estados Unidos la empresa propietaria de la marca Google.
1: Y en el mundo de la música, el 4 de septiembre del 2014, fallece el inolvidable Gustavo Cerati, líder de la banda Soda Stereo, tras pasar 4 años en coma debido a un accidente cerebrovascular.
0: Bueno, con estos mensajes iniciamos ya Cadena Asder.
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0: ¿En qué país se inventó el chocolate caliente?
1: Para esto le daremos tres opciones. Opción A, Suiza. Opción B, Bélgica. O la opción C es México.
0: Le tenemos la respuesta más adelante.

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1: Atención, viajeros y amantes de la cultura, este fin de semana la zona occidental del país se ilumina con una de sus tradiciones más hermosas.
2: Este domingo 6 y lunes 7 de septiembre, las calles de Ahuachapán, Ataco y otras localidades de la Ruta de las Flores se van a transformar por completo para celebrar el mágico Festival de los Farolitos.
1: Así es. Se trata de calles y poblados enteros en los que los visitantes caminan bajo la luz de miles de farolitos artesanales de colores, hechos a mano por artesanos locales. Es un espectáculo visual único que adorna fachadas, iglesias y parques enteros.
2: Pero no solo es la belleza visual, es pura identidad. Esta costumbre es de más de 170 años y rinde homenaje a la víspera del nacimiento de la Virgen Niña, llenando cada rincón de fervor, de fe y de unión comunitaria.
1: Además, el ambiente es espectacular. Habrá desfiles, música en vivo, artesanías y, por supuesto, una gastronomía increíble. Así que no se puede perder los tamalitos de elote, el ponche caliente y los demás platillos típicos de la región.
2: Ay, qué rico. Iremos. Recuerda que Concepción de Taco, Apaneca y Ahuachapán lo esperan a partir de las 5 de la tarde. Así que vaya preparando su cámara y viva la magia en familia.

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1: 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Queridos amigos, la zona sur de San Salvador está de fiesta y por eso les invitamos a que vayamos directo hasta el hermoso e histórico distrito de Panchimalco.
2: Ya arrancaron oficialmente las fiestas patronales en honor a la Santa Cruz de Roma, festividad que llena de color al pueblo de Panchimalco, por supuesto, del 1 al 14 de septiembre.
1: La celebración es puramente religiosa y cultural. En estos días hay desfiles, música de banda, quema de pólvora y platillos típicos deliciosos y además diversión de feria.
2: Pero aquí viene el dato curioso que de seguro muchos no sabían. Aunque la fiesta es en septiembre, la imagen del patrón original se celebra en mayo.
1: Así es, resulta que la Iglesia Católica celebra a la Santa Cruz el 3 de mayo, pero en el siglo XVIII el Papa Clemente XII trasladó la festividad de la Santa Cruz de Roma a septiembre. Por eso Panchimalco celebra dos veces al año. Y una de esas celebraciones es tu cumpleaños, el 3 de mayo.
2: Claro que sí, hay que poner la cruz, siempre el 3. Una doble tradición. Mayo es famoso por las flores y las palmas, pero septiembre es la verdadera fiesta patronal del municipio.
1: Así que ya tiene la invitación, si no tiene planes para estos días, Panchimalco los espera desde hoy hasta el 14 de septiembre con los brazos abiertos y mucha tradición.
2: Bueno, nosotros acá vamos a continuar Cadena Asder después de unos comerciales.
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2: Antes de finalizar, vamos con la respuesta a la pregunta que fue gracias a Ganaplay, donde ganar es una pasión.
1: ¿Sabe usted en qué país se inventó el chocolate caliente?
2: Le vamos a recordar a usted las opciones. Opción A, Suiza. Opción B, Bélgica. Opción C, México.
1: Y la respuesta es la opción C, México.
2: El chocolate caliente se inventó en México, la región de Mesoamérica. Los mayas crearon la primera versión hace unos 2,500 a 3,000 años.
1: Esta bebida ancestral se llamaba chocoatl y era muy distinta a la actual. Se servía fría o caliente y era espesa, amarga y se condimentaba, pone atención, con chiles y especias.
2: Bueno.
1: Era diferente completamente.
2: Bueno, nos despedimos de usted, pero le damos paso a Juan Reyes con una gran reflexión.
7: Te saluda Juan Reyes, y en Valores que Transforman, hoy hablamos de perseverancia, aunque el camino sea largo. En un caserío de cabañas, los vecinos decidieron arreglar juntos el camino que los conecta con la carretera principal. Cada sábado, con palas, piedras y voluntad, avanzan unos metros. Han pasado meses. Alguien les dice, ¿tanto esfuerzo por un camino de tierra? Ellos sonríen y responden: no lo hacemos por el camino, lo hacemos porque mientras caminamos juntos, nadie se queda atrás. Al respecto, el poeta Ernesto Cardenal escribió: nadie cambia el mundo solo, pero muchos, caminando juntos, pueden mover montañas. La palabra nos recuerda en Eclesiastés 4, 9 y 10. Es mejor dos que uno, porque ambos pueden ayudarse mutuamente a lograr el éxito. Si uno cae, el otro puede darle la mano y ayudarle. Perseverar juntos no es fácil, pero es más humano. Practica la perseverancia. Elige una causa que valga la pena y no la sueltes. Aunque el progreso sea lento, sigue, avanza, insiste, porque lo que se hace con constancia al final transforma. Sintonízanos en la próxima en Valores que Transforman.

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usted quería ahí un mini simulacro navideño, ahí está. Si es que el buen Jimmy Peña siempre les pone cumbia, me dijo, Yulay, vos ponerles cumbia, me dijo, si a la gente le gusta. Claro, le dije yo. Y como es septiembre, se siente diciembre, hay que ponerle cumbia a la people. Es más, ¿sabe qué? ¡Feliz Navidad! ¡Feliz Navidad! ¡Feliz Navidad, El Salvador! Bueno, WhatsApp de la Cool 786-17364, completamente a la orden para lo que querrás y necesites. Viernesito, hoy se vale, hoy se disfruta. Así que sigue reportando a través del WhatsApp de la Cool 786-17364. Recordá que es este programa espectacular. Gracias a TBS y gracias a Icono Parts. 1:19 en el viernes, dale, dale. Con juguetes y todo, ya sacamos hasta los juguetes.

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6: 1:53.
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0: tarde con 18 minutos, 2 con 18, arrancamos la tarde cool. Vaya linda, esa es la canción, la graciosa que yo te dije la vez pasada.
1: Ah,
0: la de que estamos recordando.
2: Sí, es para... Porque yo pensaba que se llamaba la rabiosa.
1: No, pero no maliste. Esos son tus pensamientos intrínsecos.
0: Quisiera decirte, pero no lo
1: ese
0: sé.
1: Ese es tú, como dijo la psicóloga un día, esto, inconsciente diciéndote algo.
2: Tú ahí, Sharon.
0: Exacto.
2: Básicamente te dije rabiosa en mi mente.
0: Exacto.
1: Exactamente. Así que bueno, buenas tardes a todos. Bienvenidos a este turno que se hace llamar la tarde cool.
0: No. Tarde.
1: Es que fíjense que tenemos. Bueno, no tenemos nosotros aquí en la corporación, le dicen otro nombre a este turno, pero por cuestiones de ética profesional, lo vamos a dejar
0: de
1: como
0: ética.
1: La tarde cool. Así que bienvenidos a este turno. Hoy es viernesito, viernes de mucho tráfico, el primer viernes del mes de septiembre.
0: Increíble.
1: Increíble el tráfico de hoy. Así que bueno, usted ármese de paciencia y quédese en compañía de la cool. Un aplauso para Sebas que trajo donas.
2: Yo las había prometido.
1: Sí, es cierto.
2: Y dije viernes 4 de septiembre. ¿Por qué 4? Porque uno es viernes y dos porque el primero, segundo y tercero iba a estar topado.
0: Sí, pero no creas que porque se acordó, porque ayer cuando nos fuimos lo amenacé.
1: Ah, ok.
0: Lo amenacé y le dije que no le iba a dejar entrar si no traía las donas. Porque quedó, sí, te amenacé, no te acordás. No. Porque quedó grabado donde él decía, el viernes 4 le voy a dar donas a mis compañeros.
2: Ey, y el buen Ian, ¿será que va a venir por su dona? Ian también le había prometido.
0: No sé,
1: tal vez
0: te vas a comer.
2: No, o sea, si no viene, sí.
1: Tal vez.
2: Ahorita solo está apartada la dona de Yulay.
1: Sí, es cierto.
2: Las demás son a la Garduña.
0: Ah, pues voy
2: o sea,
0: con otra ahí.
2: Si viene más bien a Lifunes.
1: Sí,
0: se no, lleva
1: fíjate
0: una.
1: Fíjate que hay que guardarle al jefecito.
0: Sí, porque viene todos los
1: porque
0: días.
1: Porque él sí, ya ahorita que nos escuchó diciendo que tenemos donas, ya se va a poder aparecer por ahí.
0: Así. Se va a desviar, mira.
1: Café con...
0: Se va a desviar, va para soluciones, pero va a agarrar para acá.
1: Ey, jefecito, tráiganos café.
0: Para las donas.
2: Ya que estamos, pues,
1: ya que estamos platicando.
0: Aquí está el postre, usted traiga el café.
1: Sí, hombre, así que bueno.
0: El combo completo.
1: Sí. Saludos para ustedes que ya se comieron la respectiva dona de septiembre. ¿Sabes qué? Yo he visto que muchas personas septiembre en las oficinas, sobre todo, lo agarran como convivio esto de comer donas, o sea, tipo de que un viernes, así como hoy, ponele que el jefecito hubiera dicho como vaya, vamos todos aquí a reunirnos en la radio. Ajá. Y te dan una dona.
0: Yo traigo esto, vos traes lo
1: exacto.
0: Otro. Yo he visto, sí. Pero que han hecho simulacros ya navideños, vos. Que van así para hacer los panes con pollo y todo.
1: Qué rico, me encantan los panes.
0: Lugares donde me da FOMO no estar. Porque sí, quisiera estar ahí. Exacto.
1: Definitivamente.
0: Deberíamos sí. de hacer uno aquí nosotros.
1: Y no, ya hicimos. Ah, pero vos decís de comida.
0: De
1: porque
0: comida.
1: De música, así, ya hicieron.
0: De comida. Pero, o sea, hablo en la corporación en general.
1: Dice
0: o sea,
1: nuestro jefecito que ahorita va a una reunión, pero al salir nos trae café.
0: Eso es bello. Ah, pues eso. Aquí va a tener su dona, jefecito. Muy solo, bien. Sebas, ¿de cuáles variedades tenés ahí para guardar?
2: Aquí dos puntos. Una rosada.
0: Que es de fresa.
2: Una verde.
0: Limón.
2: Una blanca con coco.
0: Chocolate con coco.
1: No,
0: chocolate.
1: No, vainilla.
0: Ah, ok, vainilla
2: y
0: con coco.
2: Vainilla con pixie. Y la otra está apartada.
0: Y la otra está apartada.
1: Entonces, ahí, bueno, ahí usted viene a escoger. Oye. Bueno, feliz viernes para todos.
0: Sebas cuando trae su compu, nosotros pensamos que viene a trabajar, a ser un hombre
1: tareas.
0: Responsable.
1: Yo pensaba que venía a hacer.
0: Pero viene.
3: Las tareas se hacen el fin de semana.
1: Ah, muy bien.
0: ¿Y si es que las haces?
3: Sí.
0: Exacto, pero bueno, tengo información importante. 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
0: 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Son las 2 de la tarde con 23 minutos, ya regresamos con más de La Tarde Cool. ¡Ey! Ya salió el nuevo álbum de Wisin.
1: Ya, bueno, ayer estuve viendo Premio Juventud y vi que se presentó ahí.
0: Ya se lo voy a poner.
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6: 2:26 minutos.

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0: Bueno, ya son las 2 de la tarde con 49 minutos y nosotros les estábamos contando que aquí nuestro compañerito Sebastián se sacó ahora las donas para podernos venir a alimentar a nosotros aquí en la cabina. 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Así que bueno, vamos a seguir con más de La Tarde Cool. Ya regresamos. Hoy sí, son las 2:50. Ya venimos. Va, pues, estése quietos.
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0: tarde con 2 minutos y estamos por acá con información sobre el partido que está viendo Sebastián.
1: Solo así ganan, bo.
2: Bueno, para los que no sepan qué está pasando, le hicieron falta en el área a Vinicius, un penal. Claro, se puede cobrar como penal, pero lo falló Mbappé y al parecer se van a repetir.
0: Se va a repetir.
2: Invasión al área.
0: Ok.
2: Pero no sé. Ahorita lo está revisando.
1: ¿Y por qué Vinicius lo lleva a empujar al portero?
0: Lo estamos viendo sin audio, entonces no sabemos qué está pasando. Ok. Entonces, ¿lo van a repetir?
2: Probablemente sí, porque el que invadió el área fue el que llegó a marcar a
0: Mbappé y a rechazar. Ok.
2: Entonces. Ahí está dale, el tema, dale. Pues.
1: Fuerte.
2: Dale, entonces.
0: Es que no sonaba la
2: canción. Así las cosas. Al parecer sí ya tomaron la decisión que se va a repetir. Vamos a ver si en esta Mbappé sí lo logra concretar.
1: Ya pecado.
2: Ahorita ya la presión que tiene Mbappé.
0: Sí, ya es mucho más grande.
2: Un partido malísimo Mbappé. Ya acaba de fallar penal. O sea, ya ahorita la presión es un poco más grande, pero es uno de los mejores jugadores del mundo, por no decir el mejor jugador del mundo.
0: Es el máximo goleador de los mundiales.
2: Histórico.
0: Es el máximo goleador de los mundiales.
2: Sí, entonces. Bueno, vamos a ver qué pasa.
0: No lo van a repetir. Ah, bueno. Entonces ahí queda entonces.
1: Un saludo
0: bueno,
1: a todos los madridistas.
2: El Madrid probablemente va a perder. Dieron 6 minutos, vamos por el 95, pero con todo lo del VAR y todo lo que ha pasado.
0: Sí, yo creo que van a agregar un poquito más.
1: Unos tres más.
0: Bueno, ahí les vamos a ir avisando qué ondas con este partido.
1: Mira, yo le preguntaba a Seba fuera del aire que si era un partido así como
0: importante.
1: Ajá, porque lo veía bien estresado.
2: O sea, es que el Real Betis Balompié es un equipo muy fuerte.
1: Uy.
2: En la Liga Española es un equipo fuerte, entonces sí es un partido importante porque le ganas en casa uno de podríamos decir,
1: de los que son fuertes.
2: Top 5 de la liga, o sea, aparte de Madrid, Barça.
0: Mira esa tapada.
2: Podríamos decir el Villarreal, el Betis, entra ahí, el Athletic Club de Bilbao también entra por ahí. Digamos que está en un top 6, el Betis no es un mal equipo. Pero bueno.
1: Por lo visto van a perder.
0: Sí, hasta el momento van a perder. No nos vaya a pasar como yo auguraba con Argentina. Los últimos 10 minutos le van a remontar.
1: Te lo juro.
0: O sea, siempre pasaba eso. Así que bueno. 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Seguimos con más de La Cool, 3 de la tarde con 6 minutos. Ya venimos. Vino.

0: hay algo de lo que comenzamos hablando al principio de este turno y es la Universidad del Perreque del señor, porque es un señor, ¿verdad? Ya el señor Wisin, que el día de ayer se presentó y lanzó oficialmente su nuevo álbum en los premios Juventud, llevándose, bueno, igual un premio como... ay, se me olvidó el nombre, como les dan, pero es como a su trayectoria, o sea, como homenajeando su carrera. Esta canción se llama En Alta. Esto es con Franco el Gorila, que por cierto estuvo por aquí.
1: Estuvimos hace unos días.
0: Trébol Clan.

0: Esta es una colaboración, como igual ya nosotros sabemos que los reggaetoneros de la vieja escuela hacen muy buenas colaboraciones. En este
1: creo
0: caso
1: que es así cuando se unen todos, como los más viejos de toda la generación.
0: De la generación, ajá, exacto.
1: Se unen y son hitazos los que sacan.
0: Esta está buenísima, se llama En Alta. Alta, Wisin, Franco el Gorila. Ey, Franco el Gorila no nos quiso contar, fíjate. No, o sea, no nos contó. Ay, ¿cómo no?
1: Sí, dijo que
0: dijo,
1: se venía
0: una colaboración
1: con Wisin.
0: Es cierto, tenés razón.
1: Pero yo pensé de que era como canción de él.
0: De él, ajá. Yo también pensé que era algo de él.
1: No me imaginé del álbum de
0: Wisin, ajá, ajá, como algo propio. A ver, ¿qué otras canciones podemos encontrar aquí? ¿Cuántas son? 12.
2: Sí, una ya había salido, creo que la de la Ivy Queen. No, creo que todas las
1: sacaron.
2: No, una ya había estado, una ya estaba. Este no se sé, llama, no recuerdo cuál.
1: Esa
2: era.
1: Es solo con Alba.
0: Este es Wisin, The Guayo se llama.
1: Ay, yo creo que es momento de salir ahora.

0: No, mira, yo de verdad que siempre he estado, o sea, pendiente de lo que Wisin al final estaba haciendo por la música. Y él definitivamente creo, o sea, no sé ustedes qué opinan, que del los extraterrestres. El dúo de la historia. Para mí Wisin era como el alma de ese dúo.
1: Sí, la verdad es que sí. Y siento que si le prestas como atención a las canciones que ellos dos tenían, siento que como la parte así más pegajosa eran las de Wisin.
0: Sí.
1: ¿Y esa es? Esa es la de Con Capo.
0: Ajá, la que presentó ayer en los premios Juventudes. También, esta. Ajá.

0: Esta es colaboración con Capo. Les estamos más o menos, le vamos a dejar una canción, pero les estamos igual mostrando
1: un poco de
0: todo el álbum. Este se llama Yaquéame, es
1: escucha la intro.

0: Esta canción la voy a tener que escuchar así más detenidamente.
1: Sí, no, yo igual.
0: En mis aposentos, porque también se había dicho mucho que era mucha tiradera para todos esos reggaetoneros nuevos.
1: De verdad.
0: Por algo se llama. Ajá, por algo era como la Universidad del Perreo.
1: Que
0: le iba a enseñar a todos
1: lo que de verdad es el perreo.
0: ¿Cómo se hace a la vieja?
2: Pero es que mira, o sea, tiene razón hasta cierto punto. Sí, eso te iba a decir. Tiene razón hasta cierto punto porque ellos inventaron este género, o sea, donde es Wisin, Yandel, Don Omar, Daddy Yankee, o sea, ellos fueron los precursores de este género. Esta es con Joe.

0: qué terrible está esto.
1: Ya ven, ahora sí me dan como la razón de que hay necesidad de salir.
0: Sí, bueno, no sé si te doy la razón completamente, pero
2: uno lo puede escuchar mientras se baña y está bailando ahí en la bañera desde su
1: casa. ¿Y si te caes?
2: Pijamita y a mimir.
1: No, es que está, no es lo mismo escucharla en tu casa que escucharlas así como con luces de colores.
0: Sí.
1: Y que estés como...
0: Ay, vaya, a ver, vamos ahorita a ver qué canción dejamos. Escojan una cada uno.
1: Yo me quedo con la...
2: Joel.
1: Con esta, yo me quedo en alta.
0: En alta, ok. Entonces, la de Sebas es esta que se llama Bounce. Me encanta. Bounce. Me encanta. Bounce con Joel y Randy y Wisin. La tuya es alta. Vale, voy a que dejen escuchar otra vez la de Sebas. Esta es la de Sebas, es del nuevo álbum de Wisin. La de la niña Sharon es alta. Uy, ¿dónde está? Espérate. Uy, no la encuentro, espérame.
1: Alta.
0: Aquí está. Alta. Esta es la propuesta de Sharon.

0: Ok, esa es la de Sharon. Y yo me voy a quedar con... A mí me gustó esta, mira. Esta.
1: ¿Cuál? Ah, te guayo.
0: Te guayo. Así que bueno, 786-17364. Puede escoger cualquier canción que usted quiere escuchar. Este es nuevo álbum de Wisin. ¿Qué
2: pero
0: pasó?
2: Yo quiero escuchar la
1: opinión de Yulai.
2: Que
1: de alguien de la vieja escuela.
2: El que más esperaba este álbum, el que pasó rogando porque saliera este álbum. Yulai, ¿ya escuchaste La Universidad del Perreo?
3: Solo he escuchado, de las 8 canciones, solo he escuchado 4.
0: Ajá. ¿Y qué te parecieron?
3: Están buenas. Lo que pasa es que acordate que después de tanto escuchar que Capo, que BL y toda... Perdón, todo ese ritmo. Entonces ya escuchar otra vez, o sea, el beat de la old school con nuevas letras... Tienes que volverte a empapar en eso.
0: Sí, claro.
3: Como cierto. Que las primeras veces, ay, no, qué fea.
0: Dale plop, plop, plop, plop, nos ponen aquí.
3: Plop, plop. Dale una semanita y solo la vas a andar cantando toda.
0: Sí, tenés toda la razón. Es
3: mi
0: cierto.
3: Favorita es en alta.
0: En alta. En alta, ajá.
4: En
0: sí.
4: La mía. La de... mía. Yeah. Me encanta.
3: Chócale.
0: Así que bueno, 78617364, pueden coger la canción. O la de Sharon, la de Sebas, o la mía, que es esta que está sonando. Cuéntenos, 78617364. Aquí tenemos una nota de voz que nos dice.
5: ¿Y por qué no las ponen todas? Que todas están chivas.
0: Pues que por qué no las ponemos todas, no, dice. No, es que una les habíamos
2: no
0: dicho.
2: Se puede, sí.
1: ¿No? Quedamos en cola para el turno de Yulai.
0: Sí, ajá. Sí, no tampoco. Así que bueno, 78617364. La de Sharoncita. Con esa nos quedamos.
4: Sí, en alta.
0: En alta también, porque a Yulai le gustó esa.
1: Claro.
0: Así que bueno, porque acaba de sacar el álbum Wisin en ese momento, y obviamente porque también tuvimos aquí de invitado a Franco el Golín. La vamos a dejar en alta.

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0: conocido una persona que amara tanto el trabajo como Yulay. Mi respeto para Yulay, mira, está aquí desde las 11, te lo puedo asegurar.
1: Sí. Y se va a ir hasta las 11 la noche.
0: De 11 a 11, vaya Yulay. Miro. Ah, no. Ah, ahorita
2: este,
0: ya.
2: Pero un día van a decir, ¿se acuerdan cuando Yulay pasaba aquí todos los días?
0: Ah, no, ey, no, ey, no.
2: Ahí van a llorar y van a decir,
0: eso no, eso no.
2: Pero me llevan flores y el beso al partido.
1: ¿Y el beso?
2: El beso.
0: ¿Y mujeres no?

0: ya yo puse disco en playa, disco en playa.
1: Ajá. Pero es que esa no me da ganas.
0: A mí sí, me pone loquita.
1: Porque esa es muy alegre. Yo quiero una que diga que
0: vos querés la de Baby Wow.
1: No. Por ejemplo, el venado. Que no me digan
0: en la esquina. El venado.
1: Esa es para activarse.
0: Bueno, 78617364, nuestra tarde peligrosa. Ustedes ya saben qué consiste. Todas esas canciones que lo ponen peligroso un viernes, señor. Esas canciones que usted no puede escuchar ahora porque agarra gira, agarra zumba. Y ya es momento que usted se vea consentir, señores. 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

0: 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Mira, nombre completo de una ya. Así que lo
1: mando. Si usted quiere, ir al tributo de Soda Stereo y participar por una entrada doble, mande su nombre completo al WhatsApp de Acu 7861-7364. Solo su nombre completo y ya lo vamos a inscribir. De una, ¿cuándo
0: por
1: es?
0: Por ser viernes, va.
1: ¿Ah?
0: Por ser viernes.
1: Por ser viernes y porque ando locotrón. ¿Cuándo es? Locotrón. El 12 de septiembre. ¿A dónde? En nivel 12 está de Cucatlán. ¿Cuándo se va a regalar esta entrada? El miércoles 16 de septiembre en los
0: en los juveniles de la
1: así
0: mañana.
1: Así que ya se la saben, ya se las Sanborns, ya se las abritas. 7861-7364. Solo el nombre completo le estoy pidiendo y lo inscribo.
0: Rápido, señores. Son las 3 de la tarde con 54 minutos. Ya regresamos con más de La Tarde Cool.
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0: echémonos un par.
1: Sí, ya la tripa con esta canción, ya es. Sí, mira, pero fíjate que fuera bueno si acercaras el micrófono que tenés justo ahí arriba. Muy bien, hola.
2: Hola.
1: Hoy sí. Pues sí, ¿qué me estás diciendo, mi queridísima amada Sharon Chávez? No, o sea, salir de mi casa sí. A salir a la discoteca, no. A salir de mi casa a otra casa. Vos, porque solo en discoteca, de pensar vos. Salir a bellaquear Paraguay y ir a una discoteca.
3: Mentira, esas son puras mentiras.
1: Yo pongo música en mi casa y puedo perrear solito.
3: Mira, Graciela Stephanie Santos, no sé de dónde te conozco, amiga.
1: A ver, quiero verla, quiero verla. Quiero verla.
3: Ah, caray.
1: Mira, como esos TikToks que sale una caja y un palito que es como una trampa y abajo sale una cerveza y le hace. No le y el brother, o sea, tu shirt tiene que serle.
3: Como
1: para chucho. Nah, cabal. Nunca lo has visto.
3: Otra palabra.
1: Para, como que fuera perro. ¡Pasó, Catherine! ¿Cuál dona? ¿Cuál dona, vos?
4: La que vos me vas a dar.
1: Ya te.
0: Qué vulgar. Es que
1: en este trabajo no se puede trabajar. Aquí no se puede trabajar. Aquí no hay ambiente laboral porque aquí todos son vulgares.
4: Hablamos de la comida, ¿verdad?
1: Y se come.
3: Mira, se salió. Yo no lo saqué.
1: Bueno, 786-173-64, estamos en nuestra tarde peligrosa, nuestra tarde de peligro, nuestra tarde de bellaqueo. Si quiere una rolita, la cual lo active así, un perreo intenso, chuco, que diga de todo, démosle, papi, aquí todo. Mira, es válido, este viernes todo es válido. ¿Qué?
3: Nos mandaron un reel.
1: ¿Qué?
3: Un amigo y dice, es como un niño y la captura de pantalla de un chat, Katherine, que dice, ¿dónde estás? Comiéndome el marido al que te dije por bocona. No vas a cambiar.
1: Mira, esta canción.
3: No me confundas a la audiencia.
2: No, pero ya te dije Katherine porque le estás poniendo efectos chistosos a mi video.
1: Mira, fíjate que esta canción hace que haga un movimiento pélvico bien extraño y no puedo controlar mi cintura.
3: Si usted viera a Sebastián haciendo esos movimientos.
1: Ah, no sabes de lo que soy capaz con estos movimientos.
3: No
1: veamos
3: nada.
1: Ya mucho. ¿Para qué voy a andar tirando efectos, po?
3: Pero bueno, 786-173-64. Empezamos nuestra tarde peligrosa, nuestra tarde de peligro. Así que usted ya sabe todas esas canciones que lo ponen peligroso un día viernes. Esas canciones que usted escucha. Y rápido escriba el grupo de sus tres amigos. Mira, porque en todo grupo son tres.
1: Va, sí. No, hay grupos de cuatro.
3: Sí, pero va, por ejemplo, yo tengo un grupo de tres. Entonces, ajá. Mira, la canción que uno puede escuchar.
1: ¿Y en ese grupo de tres está tu amiga?
3: Sí.
1: Ok.
3: Con la que fue a boxear en la mañana.
1: Ajá. Exacto. Con la que te echaste un gran trip hoy en la mañana. ¿Qué a boxear? ¿Qué a saltar cajas de cartón? De ahí al sauna.
3: Claro, es que no, ya van a ver si usted va a seguirme en Instagram, Sharon Chávez 23. Va a ver un video que la Katherine Muñoz me está editando ahorita y va a ver que va a encontrar todo eso que Sebastián dijo en un solo lugar.
1: ¿A dónde? Dale.
3: Knockout Studio y también Evo Arena. Mira. Para que usted vaya a ver ahí. Ese es Barbas.
1: No, Yulai.
3: No. Ah, pues no, Barbas. Apuestas y Barbas apostó para el de Real.
1: Ahí está, pero bueno, ya de.
3: La canción que yo no puedo escuchar porque me pone peligrosa, llegamos a la disco, señores.
1: Ay, yo había preparado Pepe.
3: Es que esa también. No, mira, ven conmigo.
1: Ven conmigo.

0: Katy, ¿qué canción te pone bellaca en un viernes?
1: La Katy desde que ella tiene, ya está comprometida, dejó esa vida.
0: Ah, la Katy está comprometida.
1: Claro, así que para todos los pretendientes.
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1: No, pero está bien, déjalo. La soca.
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1: Katherine Muñoz está comprometida. Pero Seba, contanos cuál es tu canción peligrosa ya.
0: La mía.
1: Es que yo quiero ahorita activarme.
0: Ya.
1: Sí, de una.
0: Va, juegue.

0: ahorita, si usted es su momento de que si usted pidió una canción a media semana que no nos podíamos ir de programación, ahorita es su momento.
1: Vamos a poner El Señor de la Noche. No, porque esa, Yulay no la va a poner porque la puso
0: no,
1: ayer.
0: Esa ya mucho suena aquí en cabina de Cool FM. El Señor de la Noche está baneada. Espérate, la adelanté, la regué. Hoy sí, salud.

0: Amor, si me contesta esta loca del Fercho, hombre.
1: Hey, háblalo pues, Adam.
0: Y háblalo, Fercho, hijo, mi papá.
1: ¿Qué va a hacer? ¿Qué quiere? ¿Qué quiere mi dicho? Ya desayunó.
0: No sé qué, ¿dónde hay que llegar, pues?
2: Exprésamelo, déjamelo saber, comentámelo, comunícamelo, piedra.
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0: Que nos mande una nota de voz ahí a través de WhatsApp de la Cool. Yo, la Katy y yo sí sabemos qué significan besos mojados, pero la Sharon no sabe.
1: No sé, ¿quién me
0: para mí se está haciendo? Pero nota de voz a través de WhatsApp de la Cool, 786-17364. Explíquenos qué son los besos mojados y pida su canción.
2: Lo peor que la Sharon hasta la cantaba en coro.
0: Te lo juro.
3: Muy buenas tardes, Sharoncita. Muy buenas tardes, Sebastián Abreu.
0: Paso, papi.
3: Que andamos ya activados, disfrutando este músico en este viernes de bellaqueo, viernes de desacato. Andamos de
0: eso,
3: desacatados.
0: Eso, eso.
3: Una de las canciones que me activa a mí es Rakata de Wisin y Yandel.
4: Suena.
3: Extraterrestres.
1: Mira. Del dúo de la historia.
0: Viernes de. ¡Concupiscencia! 786-17364.

0: quiero mandarle un saludo hasta San Miguel. Ajá. Que el lunes está cumpliendo años. Romeo Rosa y está escuchando la Rosa.
1: ¡La Rosa!
0: Y está escuchando la radio, buen músico, buen perreo. Saludos desde la Perla de Oriente.
1: Saludos
0: Romeo Rosa y feliz cumpleaños desde ya adelantado. Que cumplas muchos años más y la pases increíble, amigo.
1: Así es, y pásalo también en compañía de Cool FM, papi. Aquí escribinos también el lunes y te vamos a felicitar y la Sharon te va a mandar un beso, ¿te parece?
0: Ah, caray.
1: Ah, caray. Pero bueno, traigo información importante. 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Rakata.
0: Rakata.
1: 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Bueno, 4 de la tarde ya con 22 minutos. Ya regresamos con más de la tarde cool.
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1: Hey, buenas tardes. La canción que a mí me activa bastante es la de Hipnotízame de Wisin y Yandel.
0: Ya, esa estaba sonando, amigo.
2: Esa, papi.
0: Esa estaba sonando.
3: Mira, canción que pone día viernes moviendo cadera de Yandel y Daddy Yankee.
0: Me encanta, sí. Yo escuché.
2: Suena muñeco.
0: Ay, me encanta, me encanta, me encanta.
4: ¿Cómo fue eso? Que Sharon le va a mandar un beso. ¿Y a mí por qué no me lo manda?
2: Porque no cumplís años.
0: Fue Seba, Raúl, no fui yo.
2: Esa fue la Sharon, pero no lo quiere aceptar. El primero fui Sebas. Yo. Y mira, ¿y la música por qué no va a sonar? ¿O?
0: Pues si le dieras play fuera perfecto.
2: ¿Y qué? ¿Por qué está muteado esto? Dame un segundo. Hoy sí. ¿Qué pasó?
0: Nada, que si le dieras play fuera perfecto.

0: abrazo.
1: Gracias, muchas gracias, Cool FM. Pues aquí en sintonía de con la Cool FM desde la Perla de Oriente. Algo muy especial de Romeo Rosa para los DJs de la radio Cool FM.
2: Gracias, papi.
1: Que se maneja un buen músico. Bonita tarde con un buen perreo ahí. Quiero escuchar un perreo de DJ Yandel. Pasen una feliz tarde. Saludos de Romeo Rosa. Gracias por el saludo. Muy especial.
2: Saludito, amigo. Romeo.
3: Dice que quiere una canción de Wisin y Yandel, pero no nos dijo nombre. Entonces, ajá, significa que la podemos escoger nosotros.
0: Sí. Vamos a ver.
3: Escógela tú, te doy la chance que escojas tú.
2: ¡Wow! ¡Qué honor! ¡Qué honor, queridísima compañera!
3: Pero antes, infórmame cuál va a ser para si te doy el aval.
2: No te voy a informar cuál va a ser.
3: Pues dale play.
2: ¿Querés que le dé play?
3: Dale play. 7861-7364 por nota de voz. Esas canciones que lo ponen peligroso un viernes. Mira, ahorita nos han pedido mucho old school. Se han ido bien a lo antiguo. Y
2: es eso
3: me
2: es lo que
3: encanta,
2: activa.
3: Me encanta.
2: Lo old school activa, hermana.
3: Así que
2: no, pues
3: 7861-7364. Si alguien quiere mandar una nota de voz pidiendo una canción de Pitbull, se lo voy a agradecer mucho.
2: ¡Cuac!
3: Gracias.
2: Salud.

0: Hola.
1: Hotel Room Service.
0: Uy, amigo, me dice justo en el ángulo, justo donde me gusta el gusto musical.
2: Me diste justo donde me gusta, dice.
0: En el gusto musical, dije.
2: Raúl, mira. Raúl, mira, ponela quieta, vos. Ponela quieta, la chava. Mira, niña, échate agua.
0: Ya no voy a decir nada, ustedes es que todo lo mal
2: piensan. Vení y decí que me diste justo donde me gusta.
0: ¿Por qué razón tenés Clash Royale?
3: Porque juego cuando no estresas.
2: Vaya, vamos a escuchar Hotel Room Service. Porque si no, la charla se va a

0: dejen de estarme haciendo leña a través del WhatsApp. Por favor. Por favor, muchachos.
1: ¿Qué dice la Yes?
2: Ah, que es únicamente sábado y domingo.
1: Ah, nosotros no, pero bueno. Seguimos aquí con más de la tarde cool. 4 de la tarde con 43 minutos. Ya casi nos vamos, ya le queda.
0: Mira, como
1: poquito.
0: Como seguimos con Pitbull, para que le siga dando ahí en el ángulo.
1: Para que te siga donde te gusta, ajá.
0: Poneme maldito alcohol. Dulce tormento. Por favor. 7861-7364. Vaya, ¿con cuál canción cerramos esta sección? Con cual, una canción para cerrar con broche de oro la tarde cool, porque ya nos vamos y viene Yulay.
1: Yo te puedo quitar la Viagra.
0: No, es que esa Yulay la pone y no le podemos quitar el privilegio. Así que a través del WhatsApp cuéntenos con cuál canción cerramos esta sección, que se hace una canción con broche de oro, señores.
1: Ajá, ahí vamos a tirar una votación. Comiencen ya a poner las canciones
0: al WhatsApp
1: y después vamos a ir diciendo y ustedes dicen cuál. Porque hay que cerrar con broche de oro porque este
0: es viernes y hoy se sale.
1: Yo vengo con ánimos.
0: De sal.
1: No. O sea, sí, pero la casa de algún chero. Porque si vos, yo no salgo a discotecas, pero bueno.

0: más que van fuerte.
1: Hola chicos, Julio.
0: ¿Pasó, papi?
1: Quiero darle en el ángulo a la Charo. Maldito alcohol, dulce tormento. Saludos.
2: Saludos, amigo. Vaya, mira, tenemos las dos canciones. Opción 1, Mis ojos lloran por ti.
0: Mira, dame un segundo, que viene una parte buenísima de la canción. Vamos para la discoteca. Y todos dicen hoy en la noche esto.
3: Yo no quiero agua.
2: Yo quiero
0: cerveza.
3: Yo no quiero agua.
0: Yo quiero cerveza. Yo quiero cerveza.
2: Ok, tenemos la canción número 1, Mis ojos lloran por ti.
0: Sí.
2: Y la opción número 2 es Blanco de Pitbull.
0: Blanco.
2: Acércate tu pantalón blanco. Usted elija 7861-7364. Mis ojos lloran por ti.
0: 1
2: o Blanco de Pitbull. 2.
0: Ahí
2: pero
0: está.
2: Por nota de voz, por nota de voz, para que sea válido, para que cuente, señores.
0: Porque ahorita no estamos batallando nosotros, están batallando unos oyentes.
2: Mira, está batallando mi amigo, que si mandara el nombre, José, está batallando con Blanco.
0: Ajá.
2: Y mi amigo Mario, con Mis ojos lloran por ti. Vamos a ver.
4: Blanco, Blanco, Blanco.
0: Blanco.
2: Uno Blanco.
0: Estaba batallando con
5: Blanco, Blanco, Blanco. Batallando.
0: Blanco.
2: A los 5, vámonos.
5: Mis ojos lloran por ti.
0: 2-1.
2: 2-1.
5: Miren, la canción de Blanco es chulada, pero nunca se va a comparar a Mis ojos lloran por ti. Así que vamos por el número 1.
0: 2-2.
2: 2-2, señores. ¡Ay!
5: Mis ojos lloran por ti, por favor.
0: 3-2. A los 5,
2: vámonos a los 5.
5: Blanco, Blanco, de ti.
0: 3-3. Ay, ay, ay.
2: Ah, mira, aquí lo mandaron escrito porque tiene que ser por nota de voz.
0: No cuenta.
5: Blanco, Blanco, Blanco.
0: 3-4, 3-4, 3-4.
2: No carga.
5: Blanco, Blanco.
0: Ya estuvo.
2: Ya, nos vamos con Blanco, señores.
0: Ganador Blanco, Pitbull.
2: Vamos a ver qué decían los otros audios, a ver si empataban.
4: Mis ojos lloran por ti.
2: Ahí iba 4-5. Y...
0: Ay, ay, ay. No, no. Oye.
5: Yo voy a la batalla con mayor que yo.
2: Mayor que yo.

0: pedazo de rola.
1: Llegamos a la conclusión de que si poníamos los otros tres audios que habían, se empataba.
0: Sí, sí.
1: Entonces yo digo que ya pusimos un rato blanco, pone un rato Mis ojos lloran por ti, para complacerlos a todos los que votaron. ¿Qué te parece?
0: Me parece. Mira, así como esto es un pedazo de rola, vos sos un pedacito de mujer.
1: ¿Por qué?
0: Porque sos chiquita.

0: fugaz. Ajá. Y nuestro amor falleció. Ajá. Sin razón. Ajá. Baby, quisiera volver.
1: Sí.
0: Aquel tiempo otra vez.
1: Sí.
0: Dale. Pues ya no puedo. Y todos a través del WhatsApp. Sin tu amor. Cántela conmigo. Sé que vaya a ser conmigo. Y si me va a grabar, grábeme cantando y la sube a sus historias y me etiqueta. Sharon Chévez 23.
1: Dale pues.
0: Sin tu amor.
1: Va, pero tenés que rapearla también.
0: El mundo caerá. Me pedí mucho ahí, ¿verdad?
1: Dale, dale.
0: Va, todos grabando y me etiquetan, por favor. Sharon Chévez 23.
1: Dale, dale.

0: mucho desorden.
1: Se quedan con Don Julio y Doña Silvia Cool Mix. Nosotros nos escuchamos la próxima semana, día lunes de 2 a 5 de la tarde, para que usted nos acompañe. Feliz fin de semana, pórtese bien, cuídese si usted sale.

0: escuchamos el lunes. Chau, bye.
1: Cuídense mucho, Dios los bendiga en este fin de semana. Si llueve, maneje con cuidado si usted maneja. Y si va a tomar, no maneje, por favor. No queremos que pasen aquellas cositas que pasan en el barrio fino. Salud, los amamos.
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5: 4:52.
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3: 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Son las
4: 4:55.
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1: Ah, no, si no era esa, veo.
2: Pero casi.
1: Era de Yatra.
0: 5 de la tarde, 15 minutos. Plop, plop, plop, plop, plop, plop, plop, plop. Viernesito. En la estación cool, ya llegamos al fin de semana.
2: Sí. Ay, no.
0: Hoy se va. Hoy se va. Hoy se va.
1: ¿Qué pasó, niña? ¿Qué le duele?
2: Todo, vos, la vida, pero como decías, el fin es viernes. Creo pues que sí. Ya muchos necesitábamos que ya llegara el fin de semana, claro, para poder un poco descansar, recargar energías. Como te venía diciendo ahorita, no encontré. Mira, te voy a.
0: ¿Qué pasó?
2: Como te venía diciendo. Ajá. No encontré tráfico, como cosa rara. Sabes que yo estaba en clase y decía, Dios mío, me voy a encontrar un gran tráfico. Uh-huh. Juega como a las 8 de la noche, ya con Gio.
0: cabal.
2: Mira, ¿qué? Pero no, gracias a Dios. Bueno, por si quiere saber usted, prolongación a la Alameda Juan Pablo II, digamos que ese semáforo que está ahí por el gimnasio.
0: Ahí por la despensa.
2: Por la despensa.
0: Burger King.
2: Por ahí. Esa zona siempre se complica un poco, pero ya sí. Usted va bajando al Cefas y ya para incorporarse aquí para venir al Salvador del Mundo, ya está bastante tranquilo, pero de verdad no encontré nada de tráfico, así que si usted va a pasar por la zona o quiere pasar, pues hágalo porque está totalmente libre, gracias a Dios. Me imaginé que por ser viernes iba a ser un caos total, pero no, gracias a Dios todo tranquilo, fíjate.
0: Bueno, y es que ya toda la gente anda en la playa a esta hora.
2: Fíjate.
0: Sí, ya están bebiendo, disfrutando del billete. Por eso que no hay tráfico. ¿Qué?
2: Ojo, es por esa zona. Me dicen, no, a ver, Silvita, vos a ver en qué nube vivís, que no es que, porque así me dicen acá.
0: Pues sí.
2: Entonces, mejor en vez de decirme eso, confírmenos a través del WhatsApp 786-17364, por donde usted anda. ¿Hay tráfico a esta hora? Y si sí, repórtelo donde, con nombre y apellido, para que nosotros le ayudemos a las demás personas, ¿ok?
0: Ok, Silvita, algo más.
2: Nada, ahorita solo es.
0: Vaya, pues, hey, saludos al Pan Stanley, que nos está reportando a través del WhatsApp. ¡Aló!
3: ¿Qué onda, Yulaycito? Ya aquí reportando. Tráfico.
0: ¿A dónde?
3: Como siempre, en la carretera Los Chorros.
0: ¿Qué?
3: Complicadísimo.
2: Sí, pero ahí es todos
3: así
2: los
3: que
2: días.
3: Tengan paciencia. Uh-huh. Esta no ha sido una buena semana, señores.
0: Mira, pero te vamos a decir algo desde lo más profundo de nuestro bello, hermoso, angelical ser.
2: Heart.
0: Todo
2: va
0: a estar
2: bien.
0: Ánimo, mi bro.
3: No se preocupe. Semana, chele. Ey. Cuando tengas chance, poneme ahí. ¡Feliz cumpleaños, Fercho!
0: ¡Saludos! ¡Viene! ¡Saludos!
2: Yo le escucho bien. Como dije ayer, si tiene salud y su familia está bien, hay vida, hay esperanza.
0: A los hombres siempre los vas a ver. Ay, vos le preguntás a un hombre.
2: Ay.
0: Chulay, ¿cómo te sentís? Bien. Chulay, ¿qué tal la vida? Bien.
2: ¿Tenés deudas?
0: Bien.
2: No, él te va a decir.
0: Sí, no, tengo, pero...
2: pero uno no puede andar divulgando sus debilidades. Se agarra.
0: Sí. Pues sí. Voy a decir, eso te pasa por...
2: Ajá.
0: Por pip.
2: Cabal.
0: ¡Aló!
4: Hola, hola, Silvita, bella hermosa, buenas tardes.
2: Hola.
4: Buenas tardes.
0: Le de Dios.
4: Acá por la calle del Guaje, ambos sentidos para Santo Tomás y para Sepango.
0: Sí.
4: Totalmente fluido.
0: ¡Eso!
4: Me pueden poner La Diabla, por favor. Gracias.
0: ¡Salud!
2: Bella, qué gusto escucharla. Mira, antes que sigas,
0: ¿qué?
2: Stanley estaba aquí afuera de la corporación.
0: ¿Qué nos trajo
2: esperándome? Hoy no me trajo nada, pero con su presencia, no, me dijo.
0: ¿Qué?
2: Sus palabras fueron: Silvita, quiero que lo sepas personalmente.
0: Me
2: alegró escucharte ayer y quería que lo supieras personalmente.
0: Qué lindo.
2: Entonces, sí, así que oyentes como Stanley, que siempre están ahí pendientes, les mandamos un gran abrazo.
0: ¡Aló!
5: ¡Plo, plo, plo, plo, plo, plo! Hola, muy buenas tardes, Yulay. Saludos y bendiciones.
0: Amén, igual.
5: También saludos y bendiciones para Silvita Ramírez. ¡Ey, qué gusto, qué alegría poder escuchar!
0: Gracias.
5: Esa dupla, ese dúo que nos levanta el ánimo.
0: ¡Aquí andamos!
5: Buen musicón y ambiente.
0: Gracias.
5: Que el tráfico no se siente para nada.
2: ¡Qué lindo!
5: Dándole con todos los powers, dándole con todo al musicón.
0: ¡Dale volumen, no, dale volumen! ¡Plo, plo, plo!
5: ¡Ey, por cierto, Yulay, será que me puedes complacer con esa canción que está ahí escrito, por favor!
0: ¿Con cuál?
2: ¡Ey, por cierto, Yulay!
0: Calor de Héctor el Father, viene mi bro.
2: Viene con todo. ¿Qué más?
0: ¡Aló!
5: Hola, mi estimado. Mire, tiene razón por ahí la muchacha.
0: Ajá.
5: Silvita.
0: La muchachita.
5: No hay nada de tráfico. Yo estoy por la zona de Salvador del Mundo que normalmente me echo. Mis 25 minutos acabo de pasar en menos de un minuto.
2: Es que
5: yo me sentí
2: sorprendente. Ajá. Yo así venía, boquiabierta, que alguien me diga. Yo venía, señor, explícame por qué.
0: Mira, y la Silvita, ¿y si chocamos?
2: cállate.
0: ¿Y si hacemos tráfico, no?
2: No.
0: No, yo digo, pues.
2: ¿Y si normalizamos la cosa por aquí?
0: Y este, y si así fuera todos los días hasta ahora.
2: Ajá.
6: Buenas tardes, reportando acá del 29.
0: Ajá.
6: También solo.
0: ¿Qué?
6: La zona de la universitaria también sola. Extrañamente un viernes, pero sí. Ajá. Hay varias calles que se encuentran solas a esta hora.
0: ¿Será que ya vino el señor y se llevó los 140 y no sé cuántos mil que y no nos llevó?
2: Yo creo que la gente también ya se hartó del tráfico y dice, ¿sabes qué? Mejor no hay opción, no voy a salir.
0: Pues no, y la gasolina ya está cara, cinco pesitos el galón, al menos a mí ya no me abunda, bro. Solo le echo, le miro el tanque y ya desapareció.
2: Un día, mira, tú a contar una debilidad, un día de estos andaba yo
0: soltando billetes.
2: Por la universidad, no.
0: Farmeando ahora.
2: Entonces, también, no, mira, y mi tanque estaba en la reserva. Y yo dije, híjole, ¿será que alcanzo? Porque ya andaba un día con la reserva.
0: Ajá.
2: Y usted sabe que eso es malo para la bomba.
0: Sí, pues sí.
2: No sé en qué sentido, pero dicen que es malo.
0: Vos echarle.
2: Yo le tengo que echar. La cosa que pasé a una gasolinera y le puse cinco pesitos. Ajá, porque pues sí, lo que andaba, ¿me entiendes?
0: Sí, pues sí. Sí, pues sí, porque pues sí, no alcanza.
2: La niña, pobrecita.
0: Había dejado ahí la Platinum, ajá.
2: Mira,
0: ¿y qué pasó, güey?
2: Le eché cinco pesos y nada, me subió. Pero hasta más me bajó un poquito más. No entendí, güey. Yo, Dios mío, ¿será que el muchacho sí me echó los cinco pesitos?
0: Mire, y no le puede volver a poner así. No está el 2x1 en la gasolina.
2: Te lo juro.
0: Saludos al Sebas. Dice, 20 minutos me tardé para venir a mi casa. Todo vacío, la Araujo, la Panamericana, carretera al puerto, libre, dice.
2: Sebas Cabeza.
0: El mero Sebas.
2: El mero Cabeza.
0: Ahí va con la Sharon a la par.
2: Me llega.
0: Mira.
2: Hoy no te vi, Sebas.
0: Mira, te traían donas, pero las comieron.
2: No, hombre. Oh.
0: Sí, sí. Ey, la Silvita, muy tarde viene.
2: ¿Qué
0: malo? ¿Qué pasó?
7: Qué pobres están ahí, vos. Aunque sea...
0: Vaya.
2: No.
0: Ya ven. No, hombre, sí.
2: Siempre me trae dulcitos, chocolates.
0: No seas así, no seas alcanzativo. No seas alcanzativo. Vamos a ver.
7: Quieres duro de Héctor el padre.
2: Quieres duro.
0: Titerito ya sonó como tres veces esta semana, mi bro. Pediste ahí otra. A ver, ¿qué dice la Claudita?
8: Que la gente ya no tiene pistillo.
0: Vea.
8: Duele estar pagando $5 de galón de gasolina.
0: Yo digo.
8: En estos grandes tráficos no nos echamos un galón. Ajá. Entonces, está jodido. Así yo por eso, ya con mi bebé, ya le dije yo, que si está comiendo demasiado, lo vamos a castigar. Porque así no nos conviene.
0: ¡Bájale el aire! Pues sí, digo yo, pero es que con estos calores tampoco, vea, se puede, vea.
2: De verdad que no.
0: ¿Y los amigos Uber and Driver cómo hacen?
2: Yo creo que ahí ponen, si sos como que confort, ajá, una cosa así, es que lleva
0: ya,
2: aire.
0: Y ya sube más la tarifa.
2: Sube más la tarifa.
0: Ah.
8: Y ahí Silvita se le va a arruinar el atajo.
0: Pues sí, es lo que yo te digo. Sí.
2: O sea, la niña con una de esas y sin gasolina.
0: Con juguete grande y...
9: Yulay, saludos, Silvita, buenas tardes.
2: Saludos.
9: Pónganme ahí para bajar el calentamiento de Franco el Gorila, porfa, chiquitines. Hacerme con una old school de Franco el Gorila para bajarte el calentamiento.
0: Pediste otra, mi bro, la misma pedís.
10: No sé.
0: O sea, puse el audio de la semana pasada. No, pediste otra, hombre.
10: Pero yo te vi tan solo.
0: San Miguel, queridos. San Miguel, ¿cómo va a estar el calor a esta hora, Ramiro?
2: Terrible,
0: bueno. Bueno, vamos con sus canciones a través de WhatsApp de la CUN, señoras y señores, en el viernes. Vaya, ponele, llegamos a la disco, ya sonó como cinco veces esta semana también.
2: Pues sí.
0: Un cigarrillo de Chencho no ha sonado, pero ya la van a pedir.
2: El señor de la noche no lo vayan a pedir.
0: Pero la vamos a poner más tarde.
2: Mira.
0: ¿Qué?
2: ¿Qué
0: querés?
2: Ay, ya se me
0: ¿qué
2: olvidó?
0: ¿Querés? ¿Qué querés?
2: Así no me acuerdo.
0: ¿Qué
2: menos
0: pasa?
2: Tal vez llueve, vamos.
0: Yo creo que sí. Yo creo que hoy sí tiene que llover. Sí. Viene Claudita, viene Claudita, relax. Ya el calor y la gasolina me están poniendo así un poco ansiosa, Claudita.

0: el de la Tortation. Y de la Silvation. Y Ulaization. Saludos a la Claudita. Dice, baby, uno se sacar el malcriado porque el otro mucho está comiendo gas. Andamos el huevito, dice, que come la mitad.
1: Está bien, fíjate.
0: Pues sí, lo importante, vaya, como las Ramírez.
1: Mente de shark.
0: Tiene el atajo y tiene la mini tajo. Que consume exactamente lo igual, solamente el motor es la misma babosada, pero el espacio es el que cambia, veamos.
1: Pues sí, cabal.
0: ¡Aló!
2: ¿Cómo estamos, Yulay?
0: Dímelo.
2: ¿Qué? Con todo, mi hermano. ¿Me puedes poner la canción que se sienta, mi hermano? Quiero que revienten estas bocinas del carro.
0: Oye.
2: ¿Y por qué no las ponen?
0: Espérate. Oye.
2: Por eso, Yulay, no te compré una moto.
0: No me acuerdo. ¿Qué se siente? Ya viene en camino, mi bro.
1: Lo que el público pide.
0: Aló.
2: Yo cobro la misma tarifa desde Santa Ana.
1: Ah. La misma tarifa.
0: Desde Santa Ana. Transportes privados, Freddy.
1: Ah, yo creí que con el aire.
0: Ajá. Me imagino que es lo mismo eso, ajá. Uh-huh. Pero, o sea, ponerle en carretera te rinde más con aire acondicionado o sin aire acondicionado. Sin aire, ¿no?
1: Dicen que con aire. Porque como que la velocidad te hace, no sé, más lento el carro, una cosa
0: ajá,
1: así.
0: Ajá, interesante, mira.
1: Ajá, sí, vas las ventanas abiertas.
0: ¡Aló!
2: ¿Qué onda, Yulay? Pues, troncal del norte, igual algo sola. Se baja luego, a esta hora por lo menos.
0: Ajá.
2: Algo ha pasado, se han llevado muchos carros. Ojalá así sea.
0: Sí.
2: Y ¿qué? Subita, ese carro que tienes, hay un botón ahí para darle cuerda. Cuando andes con la reserva, solo dale cuerda y él camina solo. Saludos, complaceme con una canción de Zundada.
0: Pues. Saludos, mi bro. Viene Zundada. Ey, lo que pasa es que la Ramírez le habla al carro, lo acaricia, le dice, ay, mira, sí. Ya, mira, gordo, ya vamos a llegar.
1: Como todos qué? Los hombres así. Sabecito, que así, ¿ves?
0: Manipuladora. Mira, es que sos. Mira, ¿y qué traen ahí, vos?
1: Pero bueno, síganos reportando a través del WhatsApp. Yulay está en vivo ahí mezclando con todo para que usted pida sus canciones a través del 7861-7364. ¿Para dónde la tira hoy? Yo tengo que ir a comprarme unos zapatos, fíjate.
0: La mara de billetes.
1: No, hombre, ya lo último. Porque de verdad ahorré mucho para comprármelo.
0: Hoy y se va
1: te lo juro.
0: Se va a contar uno Louis Vuitton.
1: Louis Vuitton.
0: Louis Vuitton. No, Louis Vuitton. No,
1: Louis Vuitton.
0: Louis Vuitton.
1: No Gucci.
0: No.
1: Sino
0: Gucci.
1: Gucci.
0: En ciudad tienen que ir los vidrios abajo, dice.
1: Ajá.
0: En carretera los vidrios arriba y aire puesto.
1: Exactamente, así funciona la cosa.
0: Ah, mira qué chivo, papá.
1: Sí.
0: Dale Gucci, Gucci.
1: ¿Qué más?
0: ¿Te puedo decir una cosa? La calabaza.
2: Soy Yulay, Yulay.
0: Mira, a ver. Sí, hombre, ya. Ya con dos cholotonas. Sebastián, a ver, el viernes.
1: ¿Qué dice?
2: Compláceme ahí. Soy Yulay, Yulay.
0: Sí, hombre.
2: Y algo triste que perdió el Madrid, pero ahí vamos.
0: ¡No, hombre! ¿Por qué estás triste?
2: Noche de sexo, por favor.
0: ¡Viene!
2: ¿Por qué me tratas así?
0: ¡Saludos, mi bro! ¡Viene!
1: ¿Por qué me tratas así?
0: O noche, sexo.
1: Viene.
0: Hola. ¿A querer? Sí, no,
1: dale calor.
0: Por menos he movido más lejos, Ramiro.
1: No.
0: Y caminando.
1: Pie.
0: Espérate, bájale vos las cosas. Y luego no va a sonar la otra. Gracias, El Salvador.
1: Dale.
0: Vos las cosas. Y luego no va a sonar la otra. Gracias, El Salvador.
1: Dale con todo. Dale.

0: cierto, hoy perdió el Madrid, pero no anden tristes, hermanos, que esto apenas comienza. Este torneito apenas inicia. ¿Por qué va a estar triste? ¡Chulay, la que dejé ir! Dicen. Era para ganarse $62.50.
1: ¿Qué pasó, la regó?
0: Padre mío, la cerraste. Lo que no entiendo es que si le pusiste 50 céntimos, ¿para qué la vas a cerrar? O sea,
1: quizás vio ahí.
0: No, sí.
1: Un peligro.
0: No, es que solo le puso 50 centavos para ganar 60. ¿Y cuánto? 62. Ay, déjala. O sea, ¿qué son 50 centavos? Nada.
1: Pues sí, cabal.
0: ¿Qué son? Nada.
1: O sea,
0: dos cobras nada más.
1: Es un pago de transporte, pero.
0: Pues sí, pero si ya los tiraste.
1: Pues sí.
0: ¿Qué puede pasar?
1: Perder.
0: O ganas.
1: O perdés.
0: ¿O perdés?
1: O ganas.
0: No hay más.
1: Una de dos.
0: ¡Aló!
2: Listo, listo. Poneme algo me gusta de ti de Wisin y Yandel.
0: Algo me gusta de ti.
2: Si no, decime, te pido otra. Gracias, bendiciones
0: a los dos. Salud, fíjese que
1: hoy. Esa no andamos poniendo.
0: No le andamos manejando las que son rápidas con el BPM.
1: No, mentira. Viene, amigo. Bendiciones para ti también.
0: Oye, te está freando la Ramírez, mira.
1: Ay, pues sí, es que.
0: ¿Te hacía falta molestarlo?
1: Sí, sí.
0: Una llama se apagó. Pero no

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0: ¿Y a ti te va a llevar?
1: El tren ya me dejó.
2: ¡Aló! Buenas tardes. Pónganme, por favor, pasarela de Dálmata.
1: ¡Viene! Cuéntenos cómo es el tráfico, porfa. Carretera de Oro. La Troncal ya nos dijeron que está tranquilo. El Salvador del Mundo, Paseo General Escalón, tranquilo. Mi amiga aquí nos va a contar cómo están los chorros. Dímelo.
3: Bueno, hola, Cool. Siempre mirando el reporte de atrás. Sí,
1: que... Dálmata, un poquito. Yo la escucho medio dudosa, Ramiro.
0: Ajá. ¿Por qué?
3: Bendiciones para ti, bastante fluido para ser viernes.
1: Gracias, amiga. Vaya, entonces hoy vaya más temprano que habitualmente llega.
0: Gracias a Dios, pues no sé, hoy Diosito se apiadó de todos los salvadoreños. Bueno, la mayor parte en no estresarse en el tráfico.
1: Dayanara dice, los chorros vacíos, ¿ya ves?
0: ¿Qué?
1: Yo creo que Diosito vio la tanqueada que anda en estos momentos ahí y dijo, no, estos andan en reserva. Mejor que no haya mucho tráfico.
0: Cabal.
1: Permitime. Uh-huh. Así el panorama subiendo hacia Santa Tecla. Tráfico desde el centro comercial Pasatiempo. En breves minutos empieza el recorrido de la antorcha de Pasatiempo. Me imagino que esa es la cívica,
0: pero
1: ¿no?
0: Por eso.
1: La para subir. Sí. Y si esa corrida y eso lo hubiéramos hecho el domingo, que no hay gente, digo yo.
0: ¿Y si esa antorcha a veces?
1: Y si esa antorcha la mandamos por helicóptero. Eso era otra cosa que ya me acordé que iba a preguntar. Y la tal bandera esa que ponen ahí en Maferrer, ¿ya la pusieron?
0: Está, sí. Desde el día 1 de septiembre la pusieron.
1: Sí, yo como no paso por esos rumbos, tío. Por esos rumbos.
0: Sí, es ya como, está. Bien bonita.
1: Bueno, ojalá aguanto.
0: Bien ondeada.
1: Aguanto el Salvador. Que haga viento, vea. Para que vea así.
0: Sí,
1: espectacular.
0: Se ve así. Mira, pero de lejos. Ajá. Se ve bonita también.
1: ¿En serio?
0: Sí, te lo juro.
1: Estoy aquella.
0: Bien chido. ¿Y por qué no me crees?
1: Porque si no hay viento, ¿cómo me va a mover, abusada?
0: No, pero de vez en cuando le da un subairecito ahí.
1: Tráfico full en Soya, York, dice Ale. Saludos, Ale. Tráfico complicado. Aquí sabe. La antorcha centroamericana es una tradición y durará 3 días, dice JJ. Gracias, JJ. O sea que comienza hoy. Confírmame ahí, porfa. Es una tradición. Y si la tradición la hubiéramos pasado para el domingo, no. Es que no hay tráfico porque la gente está haciendo cola por las dos. Ahí está. Ahí está. Eso es todo.
0: Toda la gente de los centros comerciales.
1: Ahí está. ¡Aló!
4: Plo, saludito, saludito. Justo ahorita voy pasando aquí por el Maferrer y sí, ahí está ya la banderita.
0: Sí.
1: Pero se está moviendo, vamos moviendo, vamos.
0: Creo que está para abajo. Pues está como triste.
1: El vacila ahí es que ondee.
0: Ondee, pues sí.
1: La bandera salvadoreña. ¡Aló! Ahí estamos bailando.
4: Sí, pero donde sí está un poquito ya complicado, ¿sí? Aquí en Boulevard del Ejército. Vengo por el lado de la Maxi Despensa, ¿sí? Para que se ubiquen. Uh-huh. Queriendo me incorporar al Boulevard y sí, aquí sí hay ya.
1: ¿Qué hay tráfico?
4: Bastante tráfico. Paciencia.
1: ¡Saludos, mi bro! ¡Gracias! Vaya, entonces toda la gente que va para Soya, San Martín y Lopango y todo el Basil, de ese lado, sí hay tráfico.
0: Ahí sí.
1: Chelito, la virtud es una paciencia, mi bro.
0: Buenas tardes, Chelito, le de Dios.
1: El Maferrer buscando luceros está complicado. Vaya. O sea, para el otro lado es el tráfico, pues.
0: Por el otro lado.
1: Gracias, mi bro. Aló.
5: Plop.
1: Dímelo, ¿qué pasó?
5: ¿Y el camino ahí hacia la Silvita, ¿qué onda?
1: Ah, complicadísimo. Y empedrado y con lagunas.
5: Ahí está.
1: Mentales.
0: Ahorita está libre.
5: Tráfico pesado. O está libre, ¿cómo está?
1: Ahí depende.
0: Depende. No, ahorita está tranquilo,
1: está,
0: fíjate.
1: Está ahí, fluye.
0: Sí.
1: Está fluyendo.
0: Fluye.
1: Buenas tardes, Cállate. Fíjate que me iba a ahogar aquí. Tráfico pesado bajando los próceres. Venezuela, Boulevard del Ejército y bajando todo el Naranjo, está complicado el tráfico. O sea que está ubicado por estas zonas el tráfico a esta hora. Por lo que en otros lados no hay todavía.
0: Ajá.
1: O sea, todos dijeron, ¿y si nos reunimos aquí para hacer tráfico?
0: Sí.
1: ¿Para que no haya en otros lados?
5: Ahorita, como no está haciendo viento, está caídita la bandera.
1: Vaya,
5: a ponerle un ventilador ahí fuerte. Eso. Para que no deje ondearse.
1: Correcto.
5: Y la Jerusalén, viniendo de los centros comerciales hasta el redondel Maferrer, fluido. Increíble, pero fluido. Hasta
1: vaya.
5: El redondel Maferrer, de ahí para allá, buscando lo demás del escalón, ya topadito el tráfico.
0: Impactada, vos.
1: Y la Jerusalén, que habitualmente es un gran desorden.
0: Un caos, sí. siempre. ¡Ey! ¡Hey! San Benito, ¿cómo estará por ahí? ¿Por qué? Un lado, San Benito.
1: ¿Qué se siente? ¿Para llamar después o qué?
0: No, pero ¿qué
1: se siente? Bueno, continuamos con... Sienta. Bueno, yo, va a ser un buen día, vea, unos chicharrones, Ramiro.
0: ¡Qué rico! Digo, se me antoja. Mira, hay chicharrones de panceta. Vea, y hay chicharrones de los otros. ¿Cuáles son los otros?
1: Los otros, no sé, Ramiro. Yo solo les digo, ¡ey, chicharrones! ¿Cómo los quieres?
0: ¿Listos? Ah, bueno.
1: Sí, porque...
0: Ayúdenos ahí, porque hay unos chicharrones que traen como que más carne y los de panceta son como que traen más gorditos.
1: Ah, no, a mí esos volados no me gustan.
0: ¿Te gustan con gorditos?
1: No, con gorditos no.
0: Ah, vaya, tú es chicharrón.
1: Es que o es chicharrón o es chicharrón con... O es chicharrón o es chicharrón. La otra cosa es otra osada que no es chicharrón.
0: Bueno.
1: Vamos a ver si... Digo yo. Yo así los conozco. Ajá. Es más, la vez pasada te dije que fui la semana
0: pasada. Pero es que chicharrón y traen como arriba un gordo.
1: Ajá.
0: Eso no.
1: No, guacar.
0: Ajá. Pues ya el puro ñango está ahí.
1: Además, te bajan ahí.

0: Poco.
1: Mira, ahí está la maravilla.
0: ¿Con qué letra sale? Te tiraba eso.
2: 5:59 que debemos un par de mensajes, hombre. ¡Aló!
3: Hola, Yulay, ¿cómo estamos?
2: Suave, mi bro.
3: El día a día la Ramírez cotizando esos zapatos On Cloud allá en Nike Factory.
2: No, hombre. No, hombre, vos. Sí, la Ramírez. Ya va por como por el cuarto. Por el cuarto, ¿cómo se dice? El cuarto par.
1: Qué gala. El mismo le doy duro siempre.
2: Ah, ya decía yo que porque antes eran blancos y hoy son amarillos.
1: Ya ves, curtido.
2: Pero grisoso.
1: No, mira.
2: ¿Qué?
1: Yo si voy a andar unos tenis blancos, los voy a andar chelitos.
2: Mira, vaya, pero entonces pásame el consejo porque vaya, pues, ¿te acordás los Adidas aquellos, vea?
1: Se te curtearon.
2: No, están sucios. Ajá. O sea, pero se ven como cafezosos, de sucio.
1: Ya.
2: ¿Cómo se limpian esas babosadas?
1: Mira,
2: por eso ya no me lo volví a poner, porque yo dije, me lo voy a acabar.
1: Yo con lo que lo limpio, uh-huh. Y no sé, corríjame usted ahí, pero a mí me funciona es con bicarbonato.
2: ¿Pero cómo, pues?
1: Con un cepillo, de ese que ando ocupado de
2: la buchaca.
1: De la buchaca.
2: Ahí va, Bob.
1: Y cabal, lo llenas con así, con el bicarbonato, con un poquito de agua, y los empiezas a...
2: ¿En serio?
1: Sí.
2: ¿No se arruinan?
1: No.
2: Bah,
1: bueno, a mí no se me han arruinado. La Silvita dijo que a mí me funciona.
2: Bah, mañana lo voy a poner en práctica y si me arruinan, ya aquí le voy a pasar la factura a Bausa. Ni baratos que fueron.
4: Hey, se me olvidó pedir la canción, July.
2: Ah, pues sí, como ahí andas en otro vacil.
4: Pone aquella que dice.
2: Y dice: 1, 2, 1, 2, 3.
4: Esa nena cuando baila me vuelve loco bailando el dembow.
2: Ahí está.
1: Dembow. Yo tengo los coros, amigos.
2: Mira, dale. Hasta con base la tiramos.
1: Ah, cabal.
2: Te llegó, vea. ¡Aló!
5: No, hombre, you like.
2: ¿Qué?
5: Si son blancos, por completo blancos.
2: Son blancos con negro, son unos Adidas. ¡Carísimo! Bueno, no los quiero también.
5: Ay,
2: de medio sueldo y medio ya. Quincena 25, aguinaldo y vacaciones.
5: Con pura pastita de esa líquida blanca, viejo. Lavo el zapato.
2: No, tampoco.
5: Pato lo limpio y luego de eso le echo la pastita blanca. ¿Queda chulo?
2: Sí, pero creo lo de la pasta blanca, yo creo que para otro tipo de zapatos, no más para eso.
1: Bebé, yo creo que, pero dice la pasta blanca como que le echas pasta, de negro.
2: Sí, la pasta. Sí, hay pasta blanca también.
1: Sí. Uy, no, pero esa no.
2: No, depende del zapato quizás.
1: Tal vez.
2: En mi caso no aplica.
1: Si es zapato de vestir, siento yo que funciona. Pero
2: ese tipo de zapato tenis, no.
1: Ajá.
2: Llegando a San Martín hay tráfico pesado, dice. Saludos a don Iván, dicen. Saludos. Ahí está. Va. Aquí el Xavi viene a tirar. Dale pues, Xavi, a la cuenta de...

0: solo máximo.
1: Es más, me encanta.
0: Se la voy a tirar, se la vamos a tirar otra vez. Yo no, yo no. Uno, dos, un, dos, tres, dale.

0: No sé de qué trabajas, pero no estás trabajando con tu talento, mi amiga. La verdad, vos estás desperdiciado.
1: Sí, talento oculto.
0: Dice acá, peróxido del 40, lo envolvés plástico 30 minutos al sol y te queda uva. Ay, peróxido, con peróxido lo limpias.
1: Peróxido.
0: Y ya. ¡Aló!
2: ¿Qué pasó, Yulay?
0: Suave.
2: Me voy a complacer por el de la noche. Porfa, aquí vamos escuchándote en el vehículo en la mega trabazón del Boulevard del Ejército con sentido San Salvador. Es que no se mueve.
0: ¡Gracias, mi bro! No se mueve y el tráfico viene. El señor de la noche. ¡Aló! ¡Aló! ¡Aló! ¡Aló!